0: Es la hora 20:33.
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0: 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Es la hora 21:02.
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0: Es la hora 21:30 minutos.
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0: 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Es la hora 22 en punto.
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0: Es la hora 22:30.
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Es la hora 23 en punto. 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

0: Es la hora 23:32 minutos.
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Es la hora 02 minutos. 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

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Es la hora 2:03. 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

0: 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Es la hora 4:03.
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0: 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Es la hora 5:02.
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0: 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Es la hora 6:02.
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1: Es la hora 7, 5 minutos.
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0: 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Es la hora 8 en punto.
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Esta es la hora oficial de Chile Continental, 18 minutos para que sean las 10 de la mañana de este día domingo, justamente día domingo 31 de mayo de 2026. Último día del quinto mes del año 2026. 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Estamos presentando ¡Qué bonita es mi tierra! 15 minutos para que sean las 10 de la mañana.

Minutos, 12 minutos para que sean las 10 de la mañana. 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Sigamos escuchando, sigamos compartiendo nuestro canto popular. En qué bonita es mi tierra.

Tres minutos para que sean las 10 de la mañana, 3 minutos para las 10 horas. 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

Esta es la hora oficial de Chile continental. Son las 10 de la mañana con 12 minutos. 10 con 12. 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

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Sigamos compartiendo nuestra música, nuestro canto popular en Qué Bonita es mi Tierra.

10 de la mañana con 18 minutos, 10 con 18, una gentil presentación de Tapicería Industrial Ilse, los capos del Norte Grande. 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

10 de la mañana con 23 minutos en este último día del quinto mes, domingo 31 de mayo de 2026. 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

Hemos llegado al final de nuestro programa. ¡Qué bonita es mi tierra! Esperamos de todo corazón haber despertado la conciencia adormecida respecto a la importancia de nuestro folclore y cultura musical. Y ojalá tengamos siempre presente que un pueblo, un país o una sociedad contemporánea no debe medir el progreso en términos de construir grandes edificios, metros u omnipotentes estructuras, sino en términos de reconocer y elevar la cultura de un pueblo a todos los estratos de la sociedad y masificarlos con la ayuda de los medios de comunicación a disposición del Estado. Dios mediante, le invitamos el próximo domingo a esta misma hora, es decir, a partir de las 9 de la mañana. Y no olvide nunca, señora, señor, que por sobre todas las cosas, lo más importante es la unión de nuestra patria y la unión de nuestra familia. Allí radica todo el éxito de la vida. Muchas gracias, buenos días. Y siga junto a nosotros porque ya se viene Cómplices en el Aire.

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Hola, ¿qué tal amigas y amigos? ¿Cómo están ustedes? Gusto de saludarles. Bienvenidas, bienvenidos a nuestro programa Cómplices en el Aire a través de la frecuencia 94.7 para Chile y el mundo. Saludos cordiales a cada uno de ustedes y por supuesto para participar en el regalo de dos entradas para el estadio en el día de hoy de Frutos el Chilenito, Frutos Secos el Chilenito y además realmente unos frutos secos exquisitos, dos bolsitas espectaculares, diseño realmente sensacional que nos ha obsequiado el Chilenito para ustedes, para nuestros oyentes, para nuestros auditores. Ustedes me escriben, yo quiero ir al estadio, yo quiero ver el partido entre Cobreloa y Rangers de Talca al más 569-8468-8746. Me escriben al más 569-8468-8746. Dicho esto, nos vamos inmediatamente a la música, a las canciones, para acompañarles hasta las 13 horas, 1 de la tarde, en nuestra señal auditiva 94.7, Cómplices en el Aire, radioemisoras FM 7, junto a usted. 20 minutos para que sean las 11 de la mañana, 20 para las 11. Esto se llama Fuerza Natural, Gustavo Cerati.

15 minutos para que sean las 11 de la mañana. 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Perfecto, con mucho gusto, mi estimada amiga. 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Sigo recibiendo, por supuesto, los contactos para dos entradas al estadio y un regalo especial de frutos secos El Chilenito. Atención para que me escriban, yo quiero ir al estadio, yo quiero ver el partido entre Cobreloa y Rangers de Talca. Más 569-8468-8746.

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Esta es la hora oficial de Chile Continental, 11 de la mañana con 4 minutos. 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

0: Esto se llama A Ti. La voz y el estilo de Emmanuel en Cómplices.
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0: En esta oportunidad, señora, señor, ya estoy en los estudios centrales con el señor Rubén Bustamantes Fuentes, director de la Asociación de Agricultores de Calama, ASAC, además expresidente del COSOF, del Consejo de la Sociedad Civil del Ministerio de Obras Públicas de la región de Antofagasta. Antes de ir a conversar, y por supuesto de temas trascendentes, de temas importantes para nuestra provincia en Loa, paso a saludar a don Rubén Bustamantes Fuentes. Rubén, gusto de saludarte y por supuesto agradecerte la invitación que has recibido y que estés aquí en los estudios centrales in situ. ¿Cómo estás? Gusto de saludarte.
2: Muy buenos días, Pancho Flores. De la audiencia que nos está escuchando también, tengan muy buenos días y que tengan un buen día.
0: Me parece muy bien. Importante todo el trabajo que se está desarrollando. Inauguración o comienzo de la pavimentación de calle Cobija con Capey, esto es la gravilla con alquitrán caliente, desde calle Yarur hasta calle Ojo de Opache, ya en Chunchuri Bajo. Cuéntanos aquello, ¿qué está ocurriendo? ¿Qué está pasando?
2: Un poquito de historia. Al comienzo, la gestión comenzó el año 2024 y se concretó prácticamente el financiamiento del proyecto en el 2025. Y en primer lugar yo quería agradecer la aprobación del proyecto, el financiamiento por parte del Ministerio de Obras Públicas de la región de Antofagasta, porque este proyecto salió en 2 años. Y nosotros planteábamos un sueño del camino de Calama a Cobija, y este es el camino más antiguo de Calama. Desde antes de la Guerra del Pacífico está nuestra calle Cobija, y es una oportunidad histórica que ahora, si bien es cierto, no se va, porque nosotros conocimos por años nuestra calle con arena, con tierra, qué sé yo, pero ahora el avance también de y el crecimiento de Calama también ha impactado la calle Cobija, y necesitaba este cariño, necesitaba una pavimentación de la calle. Entonces, esa es una de las dos cosas que nosotros nos motivaron a personalmente plantear esto en el Ministerio de Obras Públicas de la región de Antofagasta, y dar gracias por eso. Como gestión del COSOC, la noticia que les quiero compartir es que el proyecto no lo queríamos anunciar, porque usted sabe que con esto que se iba a rebajar los presupuestos, estábamos con el temor si va o no va el proyecto. Afortunadamente, y a Dios gracias, ya tenemos la instalación de faena en la parcela 12 de calle Cobija. Están allí ya los camiones que de volteo, están las motos niveladoras, incluso hay motos niveladoras más modernas, la máquina que va a hacer el KPI, y los comienzos del trabajo ya deberían estar siendo a contar del día 1 de junio. Y ya comenzaron en mayo, ya ellos tenían hecho ya el marcado, el eje, todo el trazado del camino para ambos lados. Son 350, 357 metros de ancho de la cinta, por así decirlo. Están puestas las balizas, y dicho sea de paso, se le pide a la gente que pasa por ahí en vehículo, a la gente que pasa a pie, que no saque las estacas de las balizas, porque van marcadas cada 20 metros, porque empiezan, pongámosle, de 20 a los 100, está marcado hasta los 5 kilómetros y más de cada 20 metros. Y esas tienen una importancia grande para hacer el trabajo, para que esté a nivel la calle o el pavimento de la calle.
0: Rubén, un poquito. Estoy conversando en directo con el señor Rubén Bustamantes Fuentes, director de la Asociación de Agricultores de Calama, además también expresidente del Consejo de la Sociedad Civil del Ministerio de Obras Públicas de la región de Antofagasta. Una pregunta, una duda que tengo. Este KPI, esta gravilla con alquitrán caliente, ¿cuál es la duración? ¿Cuál, cierto, si nosotros contamos de un momento que se instala

0: esta gravilla con alquitrán, la duración que va a tener, esto está contemplado, la calidad y la cantidad que se va a colocar?
1: Ya, el espesor de la cinta que se va a pavimentar tiene 15 centímetros de compactado y 5 centímetros. Nosotros en la reunión que tuvimos con ellos ahora, con la comunidad, le planteamos que si fuera más grueso el espesor, en vez de 5, que fuera 10, pero entonces nos respondieron que el proyecto está así. Ahora la duración va a depender mucho del tráfico. Usted sabe que en ese sector hoy día están pasando mucho tráfico de alto tonelaje, inclusive que esta empresa del asunto de la hélice que tiene los vientos ahí, más encima la otra empresa que tiene el asunto solar, de las placas solares, y hay un movimiento intenso de camiones de alto tonelaje. Entonces, ese es el riesgo que vamos a correr, que ellos prácticamente, si tuvieran una duración indefinida, va a ser afectado por el tráfico que tienen los camiones de alto tonelaje. Y en este momento está lleno de hoyos, pues entonces no se puede ni transitar, y la gente que va ahí, las consecuencias son los agricultores del sector, que de una manera u otra ellos han logrado tener sus vehículos, y tú sabes que le afectan los resortes, los amortiguadores. Entonces, para ellos es un beneficio, para la gente que vive ahí es un beneficio. Y ojalá nos dure más, pues. Usted sabe que, por ejemplo, este pavimento lo han hecho para los pueblos del interior, hacia Tocón, hacia Esquina, y eso ha durado. O sea, dura un poquito más que la bichufita.
0: Exacto. Y yo me refiero, mi estimado Rubén, a la vida útil que va a tener justamente este camino.
1: Yo espero y ojalá deseo que sea durar por lo menos un par de años, pues no.
0: Exacto. Claro. Me parece muy bien. Ahí está la información de este proyecto, Rubén, y que es una noticia que tú nos traes recién, ¿no? O sea, sí. una información de último, como decimos en prensa, de último minuto.
1: Sí, yo quisiera agregar que este proyecto tiene una duración, para que esto se concrete, de 270 días. Si fueran 300 serían prácticamente 10 meses, pero el dueño de la empresa quería hacerlo en menos meses, pero la parte de operación dice que en 4 meses podría estar listo este camino. Son prácticamente 6 kilómetros de aquí hasta Ojopachi, después más 2 calles, en el fondo son 8 kilómetros que tienen un costo de 2.200 millones de pesos. Entonces no es menor la cantidad, y por eso que la comunidad está de acuerdo en que esto se haga, porque sí o sí va a ser un proyecto de progreso para Calama. Y lo otro, que esto también está proyectado, pensado que se una Ojopachi con el camino que está en el diseño, que está aprobado para el año 2027, que es el camino que va desde Ojopachi a Collasur. Tengo que mencionar también que las ambiciones eran y son todavía, que se lo planteamos el otro día al gobernador regional, que se haga un camino, una circunvalación poniente, que sería del Cerro La Cruz, calle Cobija, y tendríamos una salida de Calama por el sector poniente. Ese sería el proyecto ambicioso, pero si bien es cierto las cosas con gestión y con apoyo económico, yo creo que puede ser.
0: Perfecto. 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Estamos de vuelta, Rubén. 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Hemos dado todas las claves y la vamos a repetir durante esta mañana. Seguimos con esta grata entrevista y estas noticias importantes que nos entrega nuestro invitado de hoy, Rubén Bustamante Fuentes. Rubén, una pregunta importante. El proyecto no contempla ciclovía.
1: Sí, efectivamente.
0: ¿Qué pasa?
1: Ya, el proyecto no contempla ciclovía, pero porque eso encarecería los costos. Lo que nosotros estábamos planteando en la reunión que tuvimos con la comunidad y la empresa Dufco es el nombre de la empresa.
0: Correcto.
1: Es ingeniería de construcción. Y como decía yo delante, ellos tenían el plazo de 10 meses prácticamente para hacerlo, y lo van a tratar de hacer en 4 meses. Nosotros estamos planteando que se respete el ancho, que no quedara el ancho de la calle, que son más o menos casi 20 metros, pongamos lo que quieren, 15 metros, y vamos a ocupar 7 metros, y hay espacio suficiente para considerar una ciclovía, para considerar las veredas, e inclusive para hermosear en la calle, porque sea como una avenida, cobija Ojo Pache. Y una oportunidad de la Asociación de Agricultores, porque nosotros hacíamos mesas rurales todos los meses, y en esa oportunidad el alcalde también se comprometió con nosotros a hacer poner los arbolitos y la vereda, y nosotros le planteamos derechamente la ciclovía. Así que yo mañana voy a una entrevista con el alcalde para que nos, de alguna manera, hacer gestión. Pero el proyecto en sí es solamente, nosotros no vamos a vender la pomaqui, solamente la pavimentación de la cinta de pavimento con KPI.
0: Correcto. Rubén, ¿pero es tanto el aumento para poder hacer la ciclovía? ¿Sube mucho el presupuesto?
1: Yo diría que no es tanto, porque si tenemos compactado y pudimos conseguir aporte, no sé, por tanto la municipalidad o alguna minera que se ponga, yo creo que se podría hacer. Pero ya es cuestión de gestión de la autoridad, de inclusive con el gobernador había que hablar. O sea, este proyecto es un proyecto que no salió así rápido. Lo hizo el MOP y se aprobó el presupuesto. Y esa es la gracia que tiene esto. O sea, se hicieron las gestiones y hoy va a ser una realidad.
0: Me parece muy bien. Interesante información. Bueno, no sé si hay una información más que compartir. Yo me quiero referir también, nos cambiamos de lugar. Nos vamos aquí a la salida norte, cuando uno va a Arica, Iquique, Tocopilla. El crucero Panamericana, Tocopilla, Iquique, y la cuesta Montecristo. ¿Qué está pasando? ¿Cómo van los trabajos? ¿Y cuánto tiempo queda, por supuesto, para que esto esté listo?
1: Ay, buena pregunta. Bueno, últimamente yo fui ahora unos días atrás, la semana pasada, hoy día a Mamiña, y pasé directamente de noche de aquí yendo de Montecristo, y los trabajos están avanzados, está todo, se han hecho tronaduras, el camino ha estado un poco transitable a ciertas horas nomás, y el camino no está bueno. Hay que decir que los conductores también tengan que llevar sus precauciones, llevar sus neumáticos, sus gatas, qué sé yo, ir preparado para ir, porque el camino desde ahí, la parte, digamos, de ahí, desde la Nimita Cobreloa hasta Tocopilla está bien, pero de ahí, de la Nimita para acá, a Chubicamata, están en trabajo, y considera que son trabajos que tienen una duración de ese camino, por lo menos son 3 años. Ojalá lo hagan antes, ¿ya? Esa sería una noticia que estamos contentos, porque ahí son 43 mil millones de pesos que están aprobados, y eso está, que se va a ir haciendo paso a paso. Así que hay que tener un poquito de paciencia en toda esta aglomeración, el tema del tráfico, de vehículos, de buses, de camiones, porque es demasiada la cantidad de camiones, buses y particulares que van subiendo y bajando desde Chuquicamata, Calama, Tocopilla. Así que tenemos que armarnos de paciencia, nos quedan un poquito más de 2 años todavía con ese proyecto. Y el otro proyecto que me impactó fue ahora el que fui a desde el crucero que decimos nosotros, que va Tocopilla, Antofagasta y a Iquique, y desde ahí del crucero hacia a Iquique, antes de llegar a la, son más o menos como 30 kilómetros que están malos ahí, que están trabajando ahí desvíos de huella, qué sé yo, y también pues hay mucho tráfico de camiones, como anécdota les puedo contar yo que nosotros habían camiones que vienen en caravana en la noche, tipo 2 de la mañana, uno tras otro, y camiones grandes con acoplado, qué sé yo, no solamente ya 25 toneladas, sino aproximadamente 50 toneladas cada camión, y ellos tienen ejes y neumáticos grandes y aguantan tanto los hoyos, pero los vehículos chicos no, pues hay que tener mucho cuidado, así que la gente que viaje, ojalá lo haga de día y no de noche, y que vean, que sepan que hay que conducir con prevención, con precaución, y estar preparado con todas sus cosas para que cualquier evento ellos puedan reaccionar, porque el camino, los caminos están malos, y eso, y no hay lugar de estacionamiento en el camino que se está trabajando, así que más allá hay sectores de seguridad, de estacionamiento, pero en general el camino está malo. Como novedad yo les puedo decir que los camiones grandes, bonitos, que venían de Arica, tenían en sus parabrisas unos ojitos, entonces nosotros decíamos, mira qué bonitos los ojitos, y de repente apareció un camión que venía con una cara del zorro y de salmón entero, dijimos Cobreloa, así que contento por esa como novedad.
0: Correcto.
1: Entonces, pero en general yo creo que Calama está, en nuestra región está haciéndose proyectos que se planificaron, el proyecto del otro que tenemos acá, para no alargar la entrevista, es el camino que está en el Puerto Seco, que también son en este momento son como 11.000 millones de pesos también que están ahí, y ese proyecto, imagínense la fecha que estaba, era del año 2018, y recién después de 7 años prácticamente se está haciendo el proyecto. Eso también está afectando el tráfico aquí en Calama, pero también es necesario ese camino, y esperamos que también todos tengamos la paciencia un poquito, pero ese proyecto tiene para 2 años, ojalá lo hagan antes. Eso sería la gran noticia, la alegría que tenemos de que por lo menos estos proyectos están avanzando paso a paso y se está construyendo la infraestructura de los caminos en nuestra provincia de Poncho Flores.
0: Perfecto. Cortito, dejemos un preámbulo y algo de noticia de propiamente tal de la Asociación de Agricultores. ¿Qué podemos decir? ¿Cómo va el trabajo? ¿Qué es lo que se está haciendo? En fin, cuéntenos.
1: Ya, la Asociación de Agricultores, continuamos trabajando, aunque estamos un poquito, bueno, en forma interna, estamos un poco cuestionados por el asunto del TER, el asunto de elección, pero independiente de eso, nosotros estamos trabajando con nuestros proyectos que teníamos pendientes, que uno de ellos es la implementación de la energía solar en la parcela, que se estaría haciendo este mes. También tenemos haciendo las calicatas para hacer el futuro gallinero y la construcción de un futuro gallinero, y también tenemos un proyecto que está postulándose a Codelco para el cierre perimetral de la parcela 12, que también son un par de millones. Tenemos un proyecto, bueno, el proyecto del gallinero se lo estaría financiando Lomas Valla, y el cierre lo estaría financiando Codelco Chile División Chuquicamata.
0: Me parece bien. Dejamos noticias para la próxima invitación, mi estimado Rubén Bustamante, y hasta aquí le quiero agradecer, por supuesto, su presencia, porque la entrevista de la semana con don Rubén Bustamante Fuentes, director de la Asociación de Agricultores de Calama, ASAC, y expresidente del Consejo de la Sociedad Civil del Ministerio de Obras Públicas de la región de Antofagasta. Le dejo los micrófonos para que se despida de los oyentes de Cómplices y de Radio Emisoras FM7.
1: Muchas gracias a Ponchito, muchas gracias a los auditores, y de decirle que tengan un buen día a los agricultores de la provincia y a los agricultores de la región, que es, que también están todos esperando proyectos y se están concretando proyectos de canalizaciones, etcétera. Para todos ustedes, bendiciones y que tengan un muy buen día. Muchas gracias.
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Señora, señor, comienzo a revisar la 14ª fecha de la Liga de Segunda Caichún, el Campeonato de Plata del Fútbol Profesional Chileno. ¿Qué ocurrió el 30 de mayo, 12:30 horas el día sábado, en el Estadio Municipal de Recoleta Leonel Sánchez, con arbitraje de Fabián Reyes Fuensalida? No se hicieron daño. Deportes Recoleta 0, San Luis de Quillota 0, Columna del Centro empate. A las 12:30 del mismo sábado 30 de mayo, por solicitud de la autoridad, en el estadio Elías Figueroa Brander, lo arbitró el colegiado Piero Maza Gómez. No se hicieron daño. Santiago Wanderers 2, Unión Española 2, Columna del Centro empate. A las 15 horas del sábado 30 de mayo, en el Estadio Municipal de San Felipe, en la quinta región del país, Diego Paredes Aguilera fue el juez del encuentro. El Uni Unión San Felipe 1, Deportes Puerto Montt 0, lo ganó el local en esta oportunidad. Vamos con el siguiente partido del día sábado a las 20 horas 8 de la noche. Los Bravos del Morro, San Marcos de Arica, que recibió a Deportes Temuco con arbitraje de Nicolás Gamboa Reyes, en el mítico, en el mundialista Carlos Didbor, de la Avenida 18 de Septiembre, allí en Arica. San Marcos de Arica 0, Deportes Temuco 1, el uruguayo Luis Acevedo, a los 76 minutos, un gol realmente espectacular. Lo ganó la visita. Los Bravos del Morro 0, Deportes Temuco 1. ¿Qué va a ocurrir hoy en un ratito más? 12:30 horas de este 31 de mayo en el Estadio Municipal de San Bernardo. Lo va a arbitrar el colegiado Cristian Droguet Valenzuela. El querido y viejo Magallanes recibe a los Dragones, a Deportes Iquique. Mientras que a las 5:30 de la tarde de hoy domingo, aquí en el Zorro del Desierto, lo va a arbitrar Matías Asadi Quintana, porque Cobreloa, los Zorros del Desierto, reciben a los piducanos Rangers de Talca. Seguimos el día lunes 1 de junio, 19 horas 7 de la tarde, en el Estadio Bicentenario La Granja. Lo va a arbitrar Jorge Oses Lillo, porque Curicó Unido reciben a los Pumas del Pacífico, a Deportes Antofagasta. Finalmente, el mismo día lunes 1 de junio, a las 19 horas 7 de la tarde, en el Estadio Joaquín Muñoz, con arbitraje de Gustavo Ahumada Améstica, Club de Deportes Santa Cruz, que recibe a Deportes Copiapó. Ahí están en forma íntegra los partidos de la Liga de Segunda Caichún, el Campeonato de Plata del Fútbol Profesional Chileno, aquí en nuestro país. 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
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Esto se llama Esta Noche, un lindo recuerdo con Los Golpes. 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
1: Esto se llama Solo Cuídate y Adiós. La voz y el estilo de Miriam Hernández.

Las 12 horas con 11 minutos, 12 con 11. Vamos con los principales titulares del diario El Mercurio para este domingo 31 de mayo de 2026. ¿Qué es lo que dice el principal titular? Antofagasta entre regiones con más gasto mensual en cuentas y servicios. Estudio. El sondeo realizado en marzo del 2026 muestra que los usuarios superan en 35 mil pesos el promedio de la región metropolitana. El gasto promedio en la zona es de 153 mil 293 pesos y los miércoles es el día que cuentan o concentran más flujo de pagos que el resto de la semana. Principal titular entonces para este día domingo 31 de mayo. Desarrollo, Gore avanzará en el tren entre Antofagasta y Mejillones. En vivienda, Mimbu priorizará el desarrollo de 3 proyectos habitacionales en nuestra ciudad. Minera, sindicato número 1 de Chuquicamata, eligió directiva hasta el 2029. Jefe del Pentágono advierte a Irán con reanudar la guerra. Conflicto, diálogos de paz están estancados entre Washington y Teherán pese a los esfuerzos. Cuenta pública de CATS, el oficialismo pide un mensaje de esperanza, entre comillas. Política, mañana realizará el discurso, desde la oposición quieren que haya un mea culpa. Aparece fotografía de recuadro a color del presidente de la República. Fútbol de Europa. El PSG vence al Arsenal en penales y se corona como bicampeón de la Champions League. Aparece fotografía a color de todo el equipo celebrando este bicampeonato del fútbol internacional. Deportes, Cobreloa va por un nuevo triunfo ante colista de la Liga de Ascenso. En tenis, Alejandro Tabilo avanzó a los octavos de final del torneo Roland Garros. Vamos con nuestra agenda económica en el día de hoy, que nos dice, vamos con la UF, Unidad de Fomento, que alcanza los 40.610 pesos con 69 centavos. La UTM, la Unidad Tributaria Mensual, alcanza los 70.588 pesos. Dólar comprador, 872 pesos. Dólar vendedor, 908 pesos. El santoral para el día de hoy, Visitación de la Virgen. Máxima probable, 24 grados. Mínima, 1 grado a las 6:45 de la mañana. Los principales titulares de la prensa local, nacional e internacional.

Esta es la hora oficial, Chile Continental, 12 horas con 19 minutos de este domingo 31 de mayo de 2026, último día del quinto mes, último día. Mañana entramos ya al sexto mes. 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

cuando faltan 28 minutos para que sean las 13 horas, 1 de la tarde, presentamos mensaje, oración y reflexión con la conducción del padre Rubén Valderrama, quien nos acompaña en esta oportunidad. El padre Rubén Valderrama Venegas es director de la pastoral del Instituto Obispo Silva Lezaeta y párroco de la parroquia de Sierra Gorda, quien queda junto a ustedes.

Muy buenas tardes, queridos amigos y amigas de Radio FM 7. Qué alegría es encontrarnos en este dial que une los vientos y la altura de Calama con la brisa y el esfuerzo de nuestro puerto de Tocopilla. Les saludo con el corazón lleno de gratitud en este domingo, Día del Señor. Hoy la Iglesia nos invita a celebrar el misterio más grande y a la vez más cercano de nuestra fe, el misterio de la Santísima Trinidad. A veces, cuando escuchamos la palabra Trinidad, pensamos en algo complicado, en matemáticas o en teología para expertos. Pero hoy el Evangelio nos viene a decir todo lo contrario. Dios no es una ecuación difícil de resolver. Dios es una familia. Dios es Padre que nos cuida, Hijo que camina a nuestro lado en la pampa y en el mar, y Espíritu Santo que nos da las fuerzas para no bajar los brazos. Nos ponemos en la presencia de Dios y escuchamos su santa palabra. Del Evangelio de San Juan. Jesús dijo: Dios amó tanto al mundo que entregó a su Hijo único para que todo el que cree en Él no muera, sino que tenga vida eterna. Porque Dios no envió a su Hijo para juzgar al mundo, sino para que el mundo se salve por Él. El que cree en Él no es condenado. El que no cree ya está condenado, porque no ha creído en el nombre del Hijo único de Dios. Palabra del Señor. Gloria y honor a ti, Señor Jesús. La palabra de Dios hoy nos recuerda el mandato de Jesús: vayan y hagan que todos los pueblos sean mis discípulos, bautizándolos en el nombre del Padre y del Hijo y del Espíritu Santo. Y nos deja una promesa que es un escudo para el alma: yo estoy con ustedes todos los días hasta el fin del mundo. Fíjense la belleza de esto. Dios no es un ser solitario allá arriba en el cielo, ajeno a lo que nos pasa. Dios es comunidad, es relación, es amor compartido. Y porque fuimos creados a su imagen y semejanza, nosotros tampoco fuimos hechos para vivir en soledad o en el aislamiento. Cuando Jesús dice: yo estoy con ustedes todos los días, incluye estos días difíciles. Incluye el día en que el turno minero se hace eterno y el cuerpo ya no da más. Incluye la jornada en que la pesca está difícil en Tocopilla. Incluye las noches de preocupación de una madre por la fiebre.

porque han venido a nuestra tierra a buscar el pan de cada día. No estamos solos en el desierto de la vida. ¿Cómo vivimos este misterio de la Trinidad aquí, en nuestra realidad nortina? Lo vivimos cada vez que hacemos comunidad. En las ciudades construidas por el esfuerzo de gente que viene de todas partes a cimentar y a hacer próspera esta tierra, cuando nos damos la mano entre los vecinos, cuando dejamos de lado el individualismo de cada uno se salva solo y nos unimos para mejorar la seguridad de nuestros barrios, estamos reflejando a ese Dios que es comunidad. Cuando el vecino apoya al otro en los momentos de enfermedad o cuando en los distintos momentos de trabajo hay que sacar adelante el esfuerzo de cada día. Celebrar a Dios Trinidad es un llamado urgente a terminar con las divisiones. Hoy que vemos tanta polarización, tanta desconfianza, donde a veces miramos al otro como un rival y no como un hermano, el Evangelio nos desafía a ser constructores de unidad. Si Dios es una familia unida por el amor, nuestras ciudades, en el Loa y en la costa, deben ser un reflejo de esa gran familia. Que esta semana que comienza no nos encuentre desunidos. Al subir al bus de la empresa, al abrir el negocio de cada día, al sentarnos a almorzar en el hogar, recordemos que llevamos la marca de un Dios que es amor. No estamos huérfanos de esperanza. Tenemos un Padre que nos sostiene, un hermano, Jesús, que nos comprende porque sabe lo que es el cansancio y el polvo del camino, y un Espíritu santificador que enciende nuestros corazones. Digamos con orgullo en cada rincón de nuestra región: creo en un Dios que camina conmigo. Que tengan un bonito domingo y una linda semana, y al caminar cada día volvamos a recordar que no estamos solos. Dios camina junto a nosotros. Dios les bendiga siempre.

Y de esta forma, señora, señor, hemos presentado mensaje, oración y reflexión con la conducción del padre Rubén Valderrama Venegas, director de la pastoral del Instituto Obispo Silva Lezaeta y párroco de la parroquia de Sierra Gorda. Siga junto a nosotros en Cómplices en el Aire.

19 minutos para que sean las 13 horas, 1 de la tarde. Sigamos compartiendo éxitos y recuerdos en la 94.7 Radio Emisoras FM 7. Esto se llama El Destino, Rocío Dúrcal. En Cómplices.

0: 11 minutos para que sean las 13 horas 1 de la tarde. 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Sigamos compartiendo éxitos y recuerdos en una tarde deportiva, porque a las... Sí, justamente, vamos a tener fútbol en el día de hoy. Cobreloa que recibe a Rangers de Talca en el Zorro del Desierto.
1: Pensar.
0: Esto se llama Abrázame, la oreja de Van Gogh.
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Y de esta forma, señora, señor, punto final a nuestra edición de este domingo. Recuerden, el partido es a las 5:30 de la tarde, 17:30 horas en el Zorros del Desierto. Muchas gracias por vuestra sintonía. Que Dios les bendiga y siga junto a nosotros, porque aún tenemos más para ustedes. Les quiero mucho. Hasta pronto.

0: esta entretenida jornada, informados con alegría y actitud positiva y las ganas de volver a encontrarnos muy pronto. Usted y nosotros fuimos cómplices de compartir un lindo encuentro. Finaliza Cómplices en el Aire, la revista de actualidad de FM7.
1: 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Es la hora 12:57 minutos.
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Es la hora 14 en punto. 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

0: 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Es la hora 16:03.
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Eran los días de un lindo arco iris. 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Tendida en la yerba como una que sueña, primero eras niña, te alzaste, ya hoy.

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0: Hola, ¿qué tal? ¿Cómo le va? Buenas tardes, bienvenidos, bienvenidas a esta nueva edición de En la Línea Deportes. ¿Sabe qué? Estamos saliendo algo metálico. Vamos a arreglar ese tema, vamos a ir rápidamente a los estudios de la FM7, vamos a recorrer nuestra galería comercial y vamos a solucionar ese problema. Vamos a la FM7.
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0: ¿Sí? ¿Me escucho? Ahora sí, se arregló el problema. Recién nos escuchábamos dentro de un tarro. Ahora ya salimos del tarro y estamos ubicados acá en el Estadio Municipal Zorro del Desierto para vivir un partido trascendental que podría, si Cobreloa aprovecha el traspié que tuvo Santiago Wander, que igualó ayer con la Unión Española, iba perdiendo 0-2 el equipo Caturro, y el traspié que tuvo también San Marcos, que cayó por la cuenta mínima ante Temuco en el Carlos Dipport. Si hoy gana Cobreloa, vuelve a ser líder exclusivo del ascenso. Pero al frente va a tener un rival que es difícil, que es complicado, que es el cuadro de Rangers, que tiene nuevo técnico, que hoy va a debutar en la banca del Piduco. Te comento algo, ya hace mucho rato que realizan el trabajo precompetitivo acá en la buena cancha del Zorro del Desierto, que poco a poco comienza a llenarse de público. Bueno, todo usted lo va a saber a través de En la Línea Deportes. Le damos la bienvenida a la voz comercial, a la voz vendedora de En la Línea Deportes, al J, Juan Carlos Orellana, para comenzar ya a revisar formaciones de los equipos. Ya vamos con la voz del J cuando yo le comento que ya realiza el trabajo precompetitivo de Rangers frente a la caseta de La Línea Deportes. Lo mismo hacen los jueces allá donde están los zorroadictos, donde generalmente se ponen también los amigos de los chichas. Allá está haciendo el trabajo precompetitivo los jueces. En el caso de Cobreloa, solamente los porteros. Todavía no ingresa el resto del contingente en naranja. Lo hace como siempre ahí en el sector sur del estadio Zorro del Desierto, donde se pone la barra de Cobreloa, los Revolución, el Barrio 8, los Loadictos, el Huracán Naranja, Calamidades, Detestable, entre otros lienzos que vemos a la distancia. Se pone la banda del 8 también a propósito. Le doy la bienvenida a César Sánchez Ramírez para comenzar a revisar formaciones. ¿Le parece, César, de los equipos, un Cobreloa que tiene bastantes bajas y que, bueno, anuncia algunos cambios, variaciones en la formación que venía lanzando a la cancha César Bravo?
1: ¿Cómo está, Hugo Verano? Un saludo a usted, a Mario Escobar Urbina, a todos los oyentes que están fieles y habitualmente ahora desde exteriores con nosotros en la 94.7 y en todas las plataformas del programa En la Línea. Como usted ya lo decía, Rangers de Talca hace largo rato que ya está trabajando en el Zorro del Desierto. Todavía no sale el elenco lovino, sí lo hace Hugo Araya también en el sector sur. Mientras tanto que el portero de Rangers de Talca también trabaja en el sector norte, donde hay una pequeña barra de talquinos, unos 20, 25 personas que están con la camiseta rojinegra. ¿Ah? Vamos con la alineación. Usted me dice, ¿partimos por cuál? ¿Por la alineación local o la visita?
0: Siempre por el local. Siempre la prioridad va a ser el equipo más ganador de provincia. 8 títulos nacionales, una Copa Chile, un título de la Primera B, 2 finales de Copa Libertadores de América. El verdadero capo de provincia. Usted tiene la formación.
1: Muchas gracias. Y el único en el fútbol chileno prácticamente que tiene todos los títulos, Marambio. No sé si la Católica o la U, no quiero cometer alguna infidencia o algún error. Es el único equipo que tiene todos los títulos profesionales del fútbol chileno. Tanto de la A, la B y Copa Chile.
0: Lo vamos a averiguar.
1: Creo no equivocarme.
0: Porque acuérdese que el único equipo que no ha bajado a la B ha sido Colo-Colo.
1: Pero el resto, no sé si habrá subido como campeón.
0: Vamos a buscar bien.
1: Vamos a ver. Creo que es uno de los pocos, si no el único, el que tiene todos los títulos nacionales del profesionalismo en el fútbol chileno. Vamos con la alineación del Zorro. El 11 titular de César Bravo parte de la siguiente manera. Lápiz y papel. Número 1 para Hugo Araya, el canterano del cuadro en Cobreloa. Línea de 4 en el fondo. Con la 17, David Tapia. La 4 para Bastián San Juan. La 5 para el capitán Rodolfo González. Y la 8 para Lucas Cornejo. La número 1 para Hugo Araya. 17 para David Tapia. 4 para Bastián San Juan. 5 para Rodolfo González. 8 para Lucas Cornejo. Medio terreno donde está la refriega también el fútbol. Para la 21, el uruguayo del todo corazón de Cobreloa, Cristian Muga. Acompañado con la número 7 de Sebastián Zúñiga, que vuelve a la titularidad después de 2 partidos de suspensión. Y la 32 para el salteño, el pequeño argentino. 32 en la espalda, el ex de San Marcos de Arica, Facundo Velasco. Está con Muga con la 21, 7 Zúñiga, 32 para Velasco y 3 hombres en ofensiva. Esto podría cambiar en el papel. 29 para el ex de Caturro, Jorge Paul Gatica, por el sector derecho. Por la izquierda, camiseta 22, para el loco lindo Álvaro Delgado, y cierra el once titular el goleador, el cordobés Gustavo Goni con la 11, la ofensiva con la 29 Jorge Polgatica, la 22 para Álvaro Delgado, 11 para Gustavo Goni, el 11 de Cobreloa.
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1: Ahí estaba el 11 titular Marambio del elenco Loiro.
0: Sí, señor. Le voy a pedir ahí a Daniel si le puede subir un puntito a la voz comercial para que se escuche de buena manera. Cuando ya ingresa Cobreloa a hacer el trabajo precompetitivo, he recibido entre aplausos por la parcialidad que. Por el momento, ¿cuántos serán? 2.500 personas, lo sí. Que tenemos acá en el Zorro del Desierto, en esta nueva fecha, la penúltima de la primera rueda. Ya la próxima semana se cierra la primera rueda cuando Cobreloa visite a Puerto Montt, que cayó ayer en el último minuto con Unión San Felipe. En el último minuto le marcaron a el Wii García. El Wii García anotó. Y le dio el triunfo al equipo de San Felipe sobre Puerto Montt, que recordemos, se quedó sin técnico, se fue Don Emiliano, dejó esa linda zona sureña.
1: Se habla que puede volver el Pillo Vera al elenco del Delfín.
0: Puede ser.
1: Hombre que pasó por Rangers de Talca,
0: claro.
1: Duró poco.
0: Claro, no encontró nunca la vuelta.
1: Sí, cosa curiosa, Rangers en 14 fechas en la primera rueda, 3 técnicos. No alcanzaron a durar ni siquiera 7 partidos cada uno. Con eso le digo todo.
0: Bueno, las campañas sostienen a los técnicos.
1: Así es.
0: Escuchemos al Jota para luego revisar nuevamente la formación titular de Cobreloa.
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0: Le voy a pedir nuevamente a mi amigo Daniel. Bájale nomás la cortina, mi amigo Daniel. Vamos a quedar con ruido ambiente. Gracias, Daniel. Siempre atento ahí al trabajo de la línea. Vamos a quedar con ruido ambiente nomás del Zorro del Desierto. Reiteramos formación titular de Cobreloa para aquellos amigos que recién descargaron la app de la línea de deportes en Play Store. Reiteramos, César, la formación naranja.
1: Así es, reiteramos el once titular de César Bravo. Parte con la número uno, el capitán Frío. Está Hugo Araya con la número uno bajo los tres palos. En la defensa con la 17, David Tapia. La 4 para Bastián San Juan. La 5 para el capitán Rodolfo González. Y la 8 para Lucas Cornejo. Después en el medio campo con la 21, el uruguayo todo corazón, Cristian Muga, acompañado por la 7 de Sebastián Zúñiga, y el 32, el salteño, el pequeño argentino Facundo Velasco, dejando 3 hombres en ofensiva. Con la 29, Jorge Polgatica, con la 22, el loco lindo Álvaro Delgado, la 11 para Gustavo Goti, es el 11 titular de César Bravo.
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0: Y quienes van al banco esta tarde, la suplencia del equipo minero loíno, César.
1: Gente joven del cuadro Cobreloa, y todos, prácticamente todos canteranos. Con la 30 para el portero suplente, Diego Tapia. La 3 para Josef González. La 13 para Agustín Quesada. 14 para Tomasito Tomás Aránguiz. 19 para Justin Navarro, 24 para Robinson Porras, 34 el nuevo goleador de Cobreloa, 16 años, Camilo Orellana, segunda o tercera citación en el equipo titular de Cobreloa o en el plantel de honor del elenco de César Bravo.
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0: Estamos viviendo la previa del duelo entre Cobreloa y Rangers. Usted ya ha conocido la formación titular de Cobreloa. Vamos con la banca, César, a continuación.
1: Le repito, la banca del elenco lovino, camiseta número 30 para el arquero suplente Diego Tapia, la 3 para Josef González, 13 para Agustín Quesada, 14 para Tomás Aránguiz, 19 para Justin Navarro, 24 para Robinson Porras, 34 para Camilo Nerayana, en busca de la oportunidad.
0: Muchos jóvenes en la banca, César, de Cobreloa.
1: Sí, muchos. De los 7, 5 canteranos. González, Quesada, Navarro, Porras y Orellana. Los que no son canteranos, obviamente, Diego Tapia y Tomás Aránguiz.
0: Claro.
1: Los únicos dos.
0: Pues lo mismo destacaba Aquillo.
1: Más contar con el técnico César Bravo, el único que tiene el título de campeón de la categoría sub-20 o sub-19 en aquel momento del fútbol nacional, César Bravo. O sea, es decir, completa la quinela de canteranos y hombres nacidos en la en las divisiones menores de Cobreloa.
0: Vamos con inmediatamente con la formación de Rangers, que hace mucho rato que realiza el trabajo precompetitivo el equipo del Piduco. A todo esto conocí el río Piduco.
1: Ya.
0: De ahí nace el apodo. Estaba, ¿a cuánto? A 50 metros del río Piduco.
1: Bien. ¿No se bañó?
0: No, yo no me baño.
1: No se tiró un piquero en el Piduco, pero sí comió los completos mojados.
0: Sí, pues.
1: Ahí. Oiga, don Ricky dijo que si iba a arrancar con unos completos mojados, todavía esperamos.
0: No, tranquilo.
1: Dijo que los ingredientes y todo lo demás. A ver si está escuchando. Un abrazo, don Ricky. Seguimos esperando los completos, ¿ah? Así que muchas gracias. Vamos con el 11 título. ¿Ah? Ah, no. El de los helados hizo el loco. Me hizo seña ese día, le canté los goles y hizo el loco. Ya no saltó nunca más. Así que vamos a seguir. Seguimos entonces. El 11 titular de Rangers de Talca parte de la siguiente manera para toda la gente linda y querida que está conectada a través de la app de la línea ya en Talca. Parte con la camiseta número 17, su arquero titular, Cristian Campestrini. Línea de 3 en el fondo, con la 34 para Renato Valenzuela, 27 para Claudio Cervetti, su líbero, 14 para Sebastián Acuña en el fondo, 17 para Campestrini, 34 para Valenzuela, 27 para Cervetti, 14 para Acuña, es en la línea de defensores. 4 hombres en la mitad del terreno de juego. 11 para Manuel Vicuña, 20 para Gary Moya, 8 para Alejandro Márquez, su capitán. Cierra con la 6, Matías Cortés. 11 para Vicuña, 20 para Moya, 8 para Márquez, 6 para Cortés. 3 hombres en ofensiva y en el papel. 7 para Ignacio Ibáñez, 31 Cristóbal Muñoz, 19 Damián González, el 11 de Ivo Basay.
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0: Que debuta con Rangers en este partido, el hueso Basay, que sabe que hacía unos streaming fantásticos. Me encantó lo que hacía él, entrevistaba a históricos de Chile. Por ejemplo, entrevistó al mortero Aravena. Vi una entretenida entrevista al León Astengo. Bueno, va a tener que dejar de hacer esa pega en Círculo Central, pero para dedicarse a lo que le gusta, dirigir.
1: Sí, ¿por qué no poder hacerlo si también se puede? Así como el campeón de Champions, como es Luis Enrique, que el otro día a propósito vio y le mandaron la invitación que hizo Kramer. Le encantó, ¿ah? Le encantó la invitación de Kramer a Luis Enrique. Se mataba de la risa y lo vio, y hace un streaming también, el ex técnico también de la selección española y el actual bicampeón de la Champions League junto al Paris Saint-Germain. Les repito el once titular de corrido. Vamos con el once titular de don Ivo Alexis Basay. 17 para Cristian Campestrini, línea de 3 en el fondo con la 34, Renato Valenzuela, 27 para Claudio Cervetti, 14 para Sebastián Acuña, 4 hombres en la mitad del terreno de juego, 11 para Manuel Vicuña, 20 para Gary Moya, 8 para Alejandro Márquez, su capitán, 6 para Matías Cortés, 3 hombres en ofensiva, 7 para Ignacio Ibáñez, 31 Cristóbal Muñoz, 19 para Damián González.
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0: Vamos con la banca del equipo visitante de Rangers, que es el colista, recordemos, de esta competencia.
1: Así es, solamente 3 puntos, producto de 3 empates en 14 partidos. Con la 25, el meme, 25 para José Luis Jamoral, 13 para Agustín Mora, 5 para Sebastián Silva, 18 Alonso Rodríguez, 24 Tomás Gómez, el sub-21, 37 para Martín Castro, otro sub-21, 22 para Diego Plaza, los que están en busca de la oportunidad en el Piduco.
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0: Para completar los protagonistas de este compromiso, que se inicia a las 17:30, si estaba la duda, si comenzaba a las 17:30 definitivamente va a comenzar este juego acá en Calama, entre el local Cobreloa, la visita Rangers. Si alguien me decía, ¿de verdad que juega Cobreloa? Sí, pues juega ahora a las 5:30, y usted lo puede seguir a través de en la línea.cl, todas las plataformas online de la línea.cl, y por supuesto a través de nuestra radio, la FM7. Antes de conocer los jueces de este partido, César, escuchemos una más del juez.
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0: Los jueces de este compromiso que todavía realizan el trabajo precompetitivo ahí en el centro de la cancha, pero más para la tribuna Héroes de Topater, que todo el mundo le dice Andes.
1: Andes, este es el único estadio que tiene ese tipo de nombre, ¿verdad? A la tribuna Héroes de Topater, como usted lo decía, el juez del partido principal va a ser el hombre del pitazo, Matías Azadi, el juez principal. Primer asistente, don Javier Ureta. Segundo asistente, Ignacio Zamora. Cuarto árbitro, el que va a levantar la tablet, el señor Rodrigo Farías. Le repito, Matías Azadi, el árbitro principal. El primer asistente, Gabriel Ureta. Segundo asistente, Ignacio Zamora. Cuarto árbitro, don Rodrigo Farías. La cuarteta que va a impartir justicia acá en el Zorro del Desierto a partir de las 17:30 entre Cobreloa y Rangers de Talca.
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0: César, algunos datos interesantes del juez de este partido, Matías Azadi, Quintana. Tiene 27 años. No le ha dirigido ni a Cobreloa ni a Rangers en la Liga de Ascenso 2026. Ya ha dirigido solamente dos partidos, no ha cobrado penales. Ha mostrado 12 tarjetas amarillas y no ha expulsado a ningún jugador. Bueno, como usted lo señalaba, lo va a acompañar Gabriel Ureta, Ignacio Zamora y Rodrigo Farías. ¿Ya? Así que al borde de la suspensión, este dato interesante, ¿sí? Es ese, porque de hoy día ser amonestado, de recibir tarjeta amarilla, en Cobreloa quedarían suspendidos para el próximo partido Jorge Paul Gatica y Gustavo Goti.
1: Nada más ni nada menos.
0: Así que a cuidarse Gatica y Goti, porque de mostrarse de tarjeta amarilla quedan suspendidos para el duelo ante Puerto Montt. Y en el caso de Rangers, no hay ninguno que esté en capilla, un Rangers que ya se dirige al camerín visitante para ponerse ya la indumentaria oficial.
1: Así es, ya se va Rangers, ya se fue el cuarteto arbitral, una chimuchina para lo de Matías Azadi, es hermano de Lucas Azadi. A ver, ¿qué pasó? ¿Nos cortamos? ¿Se nos cortó?
0: No, estamos al aire.
1: Algo
0: le pasó.
1: Que no me escucho yo. Bueno.
0: Que no se escucha.
1: No. A ver, búsqueme, mira, se escucha bien bajo. Sí. Ahí sí.
0: ¿Qué le pasó?
1: No sé, ahí volvió.
0: Ah, ya.
1: Ahí volvió. Un chimento. Matías Azadi es hermano de Lucas Azadi, el volante creativo de la Universidad de Chile. Algo para distendir. Así como dimos recién lo del podcast de Luis Enrique, técnico bicampeón de la Champions, donde el partido en el de ayer, infartante hasta el final. Así que con todo lo que trae el fútbol nacional, el empate de la Unión con Wanderers, la pérdida de Arica, Perdió Olímpico, el cuadro riqueño. Ayer debutaba con camiseta nueva, muy bonita la camiseta conmemorativa a lo que es la toma del morro. Estaba muy linda.
0: Estamos a día de conmemorar ese hito histórico.
1: Usted sabe mucho de allá.
0: Me han contado.
1: Sí,
0: ya. Escuchemos al Jota para luego darle el pase a Mario Escobar Urbina para que comente, bueno, las modificaciones en Cobreloa, cómo se puede dar este juego entre Cobreloa y Rangers. Escuchamos al Jota.
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0: Mario Cobra Urbina, le doy la bienvenida a la transmisión de la Línea Deportes. Promete este partido, ya lo señalábamos, de ganar Cobreloa, Mario, quería como líder absoluto, pero al frente va a tener un hueso rudo de roer, a propósito del apodo de su técnico. Siempre se prenden los micrófonos, Mario, por favor, ya, porque si no, no funcionan los micrófonos. No, ese pega suyo. Ya, vamos. ¿Ahora sí? No lo escucho. Ya, yo le voy a pasar el mío. Toma.
3: ¿Ahora sí me escucha? ¿Ahora? No sé por qué. ¿Ahora sí? Ah, ya, perfecto. Bueno, yo es importante empezar saludando siempre es importante empezar saludando. Quiero saludar en forma muy especial a don Julio Bustamante Carrasco, socio y fiel hincha de Cobreloa, que se instala siempre en el sector de Andes, en el sector de los de Topater, y que cumple nada menos hoy día que 82 años. El padre de un buen amigo, así que pelotero. Así que un gran saludo para don Julio, que debe estar escuchándonos ahí desde el sector Héroes de Topater, como viene siempre. El socio antiguo, así que felicitarlo por un año más de vida, para que lo pase muy bien, pues, y esperando que gane el cuadro Cobreloa. Como bien decía Hugo, en esta categoría no es muy difícil pensar en que se pueda decir que es un partido fácil. No, aquí todos los partidos son complicados, todos. Ahora, Cobreloa como local ha jugado muy bien, en algunos partidos bastante bien, y ha marcado diferencia. La prueba está que no ha perdido, solamente tiene un empate, un magro empate con Magallanes, y en esto han sido solamente triunfos, y algunos por guarismos interesantes y frente a equipos muy difíciles. Rangel viene un periodo muy bajo. El último partido antes que asumiera Ivo Basay fue deplorable. Wander perfectamente pudo haber hecho 4 o 5 goles, hizo solamente 2 cuando estaba de local con Rangel. Y bueno, Ivo Basay vio ese partido, tiene que haberse quedado con una enorme preocupación y trabajar toda la semana para lo que va a hacer este encuentro. De partida hay un esquema, un cambio táctico, va con línea 3, significa que muchas veces van a hacer línea 5, y la parte del sector medio está Moya, que va a subir y bajar, y está Márquez, que va a hacer más contención, y también está por el otro lado Chico Cortés. Entonces es un 3-4-3 en el papel, que se puede transformar en 5. Vuelve Vicuña, que para mí es un buen jugador, que ni siquiera estaba, a veces no estaba ni siquiera en la banca. Un jugador que con Magallanes triunfó muy bien junto con Arangues. Vuelve como lateral volante por el lado derecho y corté por el sector izquierdo. Vamos a ver cómo va camino desde el punto de vista táctico el cuadro de Rangel, pero tengo la impresión de que Ivo va a tratar de contragolpear y con una defensa muy poblada, partiendo por el mediocampo para impedir que Cobreloa pueda jugar. Por el lado del cuadro naranja, yo no es que tenga una preocupación. En la semana sabíamos que Insaurralde no iba a estar, por lo tanto la duda era o entra Zúñiga por ese lado, que no ha andado mal, no ha sido puntero, pero ha jugado por ese sector y ha hecho goles, o prefería el chico Yaste Navarro. Ha preferido volver con Zúñiga, y tenemos la impresión, de acuerdo a lo que nos han planteado en diagramas, que va a colocar a Jorge Polgatica otra vez por derecha y al Peyota por el lado izquierdo. Es una formación que a Cobreloa, o sea, por lo menos desde el punto de vista del delantero neto, a mí no me llena de satisfacción. Ha tenido partidos muy buenos con ese esquema, por ejemplo, con Iquique el primer tiempo, antes que expulsaran a Gary. Jugaron muy bien, y ojalá eso se repita, pero no tenemos claro si va a ser Jorge Polgatica el que va a estar abierto por derecha, que no es el puesto que más le acomoda, pero él se ha acomodado ya como lateral, se puede acomodar en muchas partes. Y Zúñiga volver al mediocampo, que le dio bastante éxito hasta que lo expulsaron torpemente el partido hace 3 partidos atrás. Por lo tanto, a esperar qué es lo que va a hacer César Bravo. Me da la impresión de que es una formación más pensando en qué es lo que va a hacer el rival, más que salir a presionar. No debiera ser así. Debería que salga directamente a presionar y no deje jugar a Rangel para conseguir rápidamente goles que le permitan darle tranquilidad en lo que resta del juego, porque en la medida que Rangel sienta una estocada, va a tener que salir a intentar conseguir el empate, y eso puede abrir muchas puertas. Pero bueno, todo eso es especular un poco, pensar lo que puede pasar o no puede pasar, y hay que esperar cómo se desarrolla el partido para ir dando claridades desde el punto de vista del comentario. Pero sí, después de lo que ha pasado en la fecha, donde Wander queda puntero, pero por un empate, no pudo ganar en casa, y Arica pierde el invicto y pierde en su casa. Cobreloa tiene la tremenda oportunidad de volverse puntero en forma exclusiva, como lo fue algunas pocas fechas atrás. Y eso causa expectativas muy grandes, y ya se va acercando el público, ya se está acercando la hora del partido también, así que esperar que las cosas fluyan de la manera correcta. Y bueno, y Rangers va a tener que buscar la fórmula de poder seguir sacando puntos, porque le ha ido muy, pero muy mal. Hasta este minuto la rueda está que Ivo Asai es el tercer director técnico que tienen en este año. Así que a esperar cómo se desarrolla el partido, y en eso aprovecho también de saludar a todos nuestros queridos auditores que están siempre en sintonía, estimado Hugo.
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0: Don Mario, el sismo dejó out su micrófono que usted utilizó toda la vida.
3: Ay, ay, ay.
0: Algo pasó. Bueno, contar que cuando llegamos a nuestra caseta estaba todo caído acá.
3: Bueno, era de esperarse. Por lo menos se ha roto el vidrio principal.
0: Claro, en la caseta 1, donde está la voz comercial, donde sale todo lo que se proyecta en la pantalla, se quebró el vidrio. Está trizado o quebrado, directamente está quebrado el ventanal. Ventanal gigante, por supuesto. Así que hay que tomar las precauciones del caso. Escuchamos al Jota.
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0: Ya los equipos se han retirado al campo de juego porque en nueve minutos más arranca el fútbol acá en Calama. Nos preguntan, ¿y por qué no está Insaurralde en la banca? ¿Por qué no ni siquiera ha sido citado? Porque está lesionado. Ayer fue completo el informe del doctor Sergio Silva. Tiene un esguince que le causa mucho dolor a la hora de pegarle al balón. Iba evolucionando bien, pero no lo quisieron arriesgar para este compromiso, así como varios. Bueno, escuche el programa del viernes y ahí se va a enterar de todo aquello. Escuchamos una más del Jota.
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0: Algunos datos interesantes de este choque. Bueno, decir que del 2021 que Cobreloa no cae ante Rangers por el ascenso. Ahora, los loínos nunca han perdido en Calama ante el equipo piducano. Y en el 2025, Cobreloa se impuso 4-1 sobre este mismo rival, aquí pues, en la cancha del Zorro del Desierto. De hecho, Cobreloa no registra caídas este año en esta cancha. Un Cobreloa que viene de igualar 2-2 con Recoleta en la jornada anterior. Respecto a Ranger, bueno, es colista porque tiene dos derrotas consecutivas. Y justamente, como lo señalábamos, Ivo Basay va a debutar en la banca del equipo visitante en esta Liga de Ascenso 2026. Los próximos rivales de Cobreloa, en este caso, va a ser Puerto Montt y Rangers va a jugar con Santa Cruz. Algunos datos genéricos de este choque que comienza a las 5:30 y que será transmisión de la línea deportes.
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0: Bueno, recordemos que Cobreloa, ya lo señalábamos, viene a igualar con Recoleta. Lleva dos duelos sin derrotas y no registra caída en el Zorro del Desierto, porque sigue 6 triunfos y un empate como dueño de casa. Hoy tiene un 90% de rendimiento en esta condición. Y ya lo señalábamos, desde el 2021 que no cae ante Rangers por el ascenso. Desde la fecha suma 6 triunfos y un empate ante Rangers. Ya lo señalábamos, Rangers viene de perder 2-0 con Santiago Wanderers en su casa. Lleva 2 derrotas consecutivas y suma solo 3 puntos en las 14 fechas disputadas hasta el momento en la Liga de Ascenso. Bueno, Ivo Basay se convirtió en el cuarto técnico que ha tenido Rangers en la temporada 2026. Tres técnicos oficiales y un interino. Los dos anteriores dejaron el cargo con un 8% de rendimiento. Nos referimos a Erwin Durán, que consiguió un punto, y Jaime Vera sumó 2 puntos. ¿Ya? Ahora, ya lo señalábamos también, Rangers nunca ha podido vencer a Cobreloa en Calama. Y en los duelos del 2025 recibió 5 goles y marcó 2 ante los loínos. En cuanto al rendimiento, Cobreloa tiene un 64% de rendimiento. En tanto, Rangers tiene solamente un 8%. Y esto fue pregunta cuando ya ingresan los equipos a la cancha del concurso del viernes. Bastián San Juan, Matías Sandoval, Rodolfo González, Álvaro Delgado, Sebastián Zúñiga y Gustavo Gotti jugaron alguna vez en Rangers. E Ignacio Ibáñez alguna vez vistió la gloriosa naranja. Ya están los equipos en el centro de la cancha, de blanco. Hoy va a jugar Rangers y Cobreloa con su indumentaria oficial. Decirle que usted ve unos niñitos, unas niñitas que acompañan al primer equipo de Cobreloa, vienen de la escuela deportiva de Tocopilla, vienen de la tierra de Alexis y entran a la cancha como parte del convenio con Minera El Abra. Ya están los equipos en la cancha. Escuchamos una más del J.
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0: Ya, también el micrófono, porque el de Mario ya no
1: murió.
0: El sismo se llevó el micrófono de Mario, pero ahí lo vamos a arreglar. Cuando el Ranger va a saludar a su parcialidad, unas 20 personas que están en el sector norte del Estadio Cerro del Desierto, bueno, ahí se ponen las visitas siempre por un tema de seguridad, ahí los van a saludar, y Cobreloa, como es habitual, hace lo mismo, pero en el sector sur, que se ven preciosos. Le digo, mire, hay unos lienzos preciosos, bien, bien, ahí hay producción, ahí hay dedicación. Ahí hay tiempo que se dedica a la barra de Cobreloa, que, bueno, muestran ahí su lienzo y todo aquello y todo el tema. Ya están los equipos en el centro de la cancha. Escuchamos nuevamente al juez.
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0: Ahí están, son recibidos con aplauso. Usted me hace un gesto, César Sánchez. ¿Qué pasa? Cuéntenos, ¿qué pasa en el centro de la cancha?
1: Bueno, lo que pasa es que hay un letrero, están mostrando un letrero que no alcanzo, no, se nota el nombre, dice Renato, no sé, no alcanzo a leer nada más que lo que dice.
0: ¿Tendrá relación? No sé, yo no lo veo tampoco. ¿Tendrá relación con el estudiante del Desaén?
1: Puede ser,
3: debería por el nombre.
1: Sí, debería ser por aquello, a lo mejor seguramente por...
0: Que salió de alta.
1: Salió de alta, gracias a Dios, después de toda esa tragedia que vivimos ese fatídico 27 de marzo.
0: Sí.
1: Ah, que conmocionó a Calama, a el Chile, a todos, en donde nuevamente salimos por las malas noticias. Cuando tenemos una ilustre cita en nuestra caseta... Viene a cumplir con la cábala.
0: Con la cábala.
1: Con la cábala, no, si es cábala. Sí. Viene un abrazo con Mario Escobar aquí, el presidente de Cobreloa. ¿Cómo está, presidente? ¿Ansioso, no?
4: Sí, ansioso. Tenemos que ganar hoy día porque nos dejaron tarea.
1: Ahí está, muchas gracias. Ahí estaba. Entonces, hay que ganar porque nos dejaron tarea, decía o dice el presidente de Cobreloa, que pasó a ser la cábala de todos los partidos. Yo estaba afuera, me lo topé y dije, va a pasar. No pasó, siguió de largo. Pero se devolvió. Vino el apretón de mano con Hugo Marambio y el abrazo con Mario Escobar Urbina. Cuando en la cancha se produce otro abrazo, el Rolo González vino a saludar a un...
0: Lo tuvo el técnico.
1: Sí, a don Ivo Basay.
0: Lo tuvo el técnico, sí.
1: Así es, lo tuvo el técnico. Ahora San Juan también viene a saludar a parte del cuerpo técnico de Rangers cuando se va a hacer un minuto de silencio acá. En el Zorro del Desierto nos adherimos para escuchar y saber de qué es lo que a qué se refiere.
0: Escuchamos al Jota.
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0: ¿Sabe qué? Sería fantástico saber para quien ese minuto de silencio. Creo que eso todavía no se corrige acá en Calama. Y como es habitual, nuestro público recibe este minuto de silencio con mucho respeto. Lo escuchamos y lo seguimos.
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0: Alcanzó a escuchar a...
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0: ¿Alcanzó a escuchar algo, César?
1: No, porque justo habló la voz del estadio, se escuchó al Jota también de los estudios centrales, no alcanzamos a escuchar por qué y para quién era este minuto silencio en el zorro del desierto. Respetuosamente, nuevamente, incluso gente acá abajo, justo en la caseta de nosotros, parece que encaró a gente de Ranger, que está arriba de nosotros, de la gente de Talca, que estaban hablando fuertemente. La gente de acá le decían que se quedaran callados porque estaban en ese minuto de silencio. Así que ya se va a producir el inicio del partido Barambio. Estamos todos, está preocupado. Creo que ahora subimos a unos 4.000 y fracción, casi cercano a los 5.000 en el zorro del desierto. Va a venir el pito a la boca cuando el público aplaude a la Vitapia, que ya está moviendo y agitando los brazos en el sector central, pegado a la banda donde está también la banca de Ivo Basay. Al otro sector, el portero Campestrini, campeón y que subió con la U de Conce el año pasado, defiende los colores de Rangers, que hoy viste completamente excelente el portero Campestrini, dándole las espaldas al tablero marcador, al Huracán Naranja y a la banda del 8, cuando Hugo Araya, tradicionalmente vestido de amarillo, le da las espaldas al Mineral de Cobre como ha hecho Quilcamata. Está todo listo y dispuesto, está un poquito helado, parece, porque ya la gente empieza a salir con la chaqueta aquí en el zorro del desierto. Azar y pita la boca y infla los pulmones, que ruede talento en el zorro del desierto. Ya juega Cobreloa y Rangers de Talca.
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1: El balón lo va teniendo por ahí Caniboyo, lo va teniendo ahora con Damián González, lo va perdiendo. Dante la marca de David Tapia, ahí está David Tapia, ya se le entró en el juego un hombre de Reyes de Talca, ahí está Tapia, pivotea, van hacia atrás, alcanza a meter la punta para jugar con Bastián San Juan. Se pone en la vertical ahora, toca para Sebastián Zúñiga, ahí la tiene Zúñiga, era Caniboyo el que estaba tirado en el suelo. Zúñiga cortito la va dejando para David Tapia. Tapia va centralizando el balón para jugar con el Rolo González. Ahí está Rodolfo, el capitán del elenco loíno. Mira el horizonte, toca para quién, se la deja Sebastián Zúñiga. Ahí estaba la duda, estaba Zúñiga en la mitad de la cancha, era por Jorge Pulgatica. Jorge Paul va como puntero derecho, como extremo por ese sector. Se junta con David Tapia, prefiere jugar con San Juan. Toca para Sebastián Zúñiga en la bomba central. Todo Ranger metido en su propio terreno defensivo. Los 11 jugadores. Cobreloa ya está metiendo a todos sus efectivos, salvo Hugo Araya, que no está invitado a la fiesta. La tiene Muga, va profundizando para Jorge Paul Gatica. La pelota pique y se va, no alcanza a llegar Jorge Paul. Va a venir el centro, que va, la baja Facundo Velasco. Pégale Muga. Le va a pegar Muga, pierna derecha, Muga. Acá metido el rebote, la tiene por allá, ¡Peluga! ¡Qué loco que está! ¡Gol! ¡Qué loco está el Peyota! ¡El Peyota! Y puso el primero, el Calama, el Peyota. ¡Apareció al minuto! ¡A los dos minutos de este primer tiempo! Tras un remate de Muga de pierna derecha, Campestrini dejó el rebote, apareció rápido y furioso el loco querido, el Peyota Álvaro, que le pone el derechazo arriba para que Campestrini solamente mire ese balón y la pelota se vaya a abrazar con las piolas. A los dos minutos, el Peyota Álvaro Delgado dice que Cobreloa ahora y solo por ahora lo gana 1-0 aquí en Calama.
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1: Mario Escobar, el gol del Peyota rápido, lo que decíamos en el día de ayer. Hay que abrir la cuenta rápido. Viene por allá, viene Castro, viene el centro, lo va sacando San Juan. La tiene por ahí Jorge Paul Gatica, toca para Zúñiga. Ahora sí, Mario Escobar.
3: Cuando Cobreloa estaba presionando, el cuadro de Rangers era un 5-4-1. Pero aún así, bastó que Jorge Polgatica por derecha tenía que dar un centro, una gran jugada de Muga en el sector medio, un poquito antes de entrar al área, dispara, complica al arquero y ahí entra el proyecto para hacer con un golazo, producto de lo que Cobreloa está haciendo en cancha.
1: Y en el borde de la cancha, después de ese centro, la pivoteó el más pequeño de la cancha, el Facu, el salteño, le dijo, toma, toma, charrúa, pégale al arco. Le pegó con la muda, sí, buga, le pegó con la derecha, pero Campestrini actuó bien, pero dejó el rebote, ni corto, ni Pepe Tesoso, apareció Delgado. La pelota la va teniendo para ahora el cuadro de Reyes, la va teniendo con Ibañez, Ibañez va centralizando para Cari Moya, ahí la tiene Moya, va pidiendo... ¡Ah! Moya quiso jugar con Ibañez, le dice un poco más corta, muchacho, me la llevaste muy larga, la pelota se va fuera del terreno de juego. Ya va jugando Hugo Reyes, que propone la contra con Gustavo Gotti. Ahí viene Gotti, la va a bajar de golpe de tora. Estaban reclamando el offside, pero cuando hay saque de fondo no hay offside, muchacho. La pelota la va teniendo Gotti y la tiene Gotti, la marca de uno, dos hombres de Ranger. Toca hacia atrás, aparece con el Peyota. Ahí la tiene el autor de la única cifra del partido, los dos minutos. Le cuento que ya van 4-4 el primer tiempo. Cobreloa lo gana 1-0. ¿Y qué es lo que pasa, Marambio? Cobreloa es más puntero que nunca.
5: Sí, señor, sacaría 2 puntos de ventaja a Santiago Wanderers y 3 a San Marcos de Arica si se mantiene este resultado terminado los 90 minutos de juego.
1: Cuando quería dibujar con pincel y lápiz ahí el pequeño Facundo Velasco, cuando quería jugar con Jorge Paul, rebota en un hombre de Ranches y se va al lateral que juega Cobreloa.
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1: Cuando San Juan quería meter un centro largo de derecha a izquierda para buscar por allá al Peyota, apareció Valenzuela, golpe de cabeza, la pelota se va fuera del terreno de juego. Ya introduce el fútbol Cobreloa, la tiene Buca por allá. Ahí está el uruguayo, todo corazón, viene otro centro, lo va tomando a Gotti. Cuando lo tenían tomado a Gotti, claramente lo tenían de la camiseta. Cabeció Guti, pero la pelota lamentablemente por arriba, arriba, arriba, arriba, arriba del travesaño. Ni Asadi, ni el juez que corre por la principal, Gabriel Ureta, se dieron cuenta del agarrón de Guti. Prácticamente le sacaron la camiseta al argentino cuando se le fue por arriba el cabezazo, cuando Campestrini también solamente miraba ese balón. Se salvó Rangers, saque de arco que juega el Piduco.
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1: Entre Cervetti y Acuña le tironearon la camiseta a Gotti, no lo pudieron parar y aún así el goleador naranja pudo cabecear, Marambio.
5: Eso perfectamente pudo haber sido penal, pero bueno, se hizo el escucho nomás el juez central del partido, Matías Asadi, sigue ganando, cóbrelo 1-0. Acá en Calama.
1: Cuando la pelota va larga, larga, larga, buscando el hombre, Reyes de Tarca, que era Vicuña, la pelota se va fuera del terreno de juego, ya va a jugar en el fondo para Cobreloa y toda la tranquilidad, Hugo Araya para el elenco loíno.
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1: La pelota ahora va jugando, el balón va saliendo de Araya, va jugando con Rodolfo González. Este va abriendo ahora por el sector derecho donde aparece Bastián San Juan. Amaga por aquí, amaga por allá. Hombre que estuvo en duda después de un pelotazo que recibió en un entrenamiento, Marambio.
5: Sí, durante la semana, pero le hicieron los exámenes y está todo ok.
1: Quedó ahí, quedó bien, aunque le contaron hasta 100 a Bastián en el entrenamiento. Va sacando su balón, la va recuperando en el fondo el elenco de Rangers de Talca con Cortés. Ahí está también González. Toca hacia atrás, complica a Gotti en el fondo. La quería jugar con Acuña, le reclama una falta, nadie se fue del partido. Desde el fondo aparece Cervetti, a ras de piso, va jugando con Valenzuela. Ahí la tiene Valenzuela, Valenzuela. Y otra vez para Campestrini, que la pelota es larga. Pica, corre, corre, corre, Campestrini. Alcanza a llegar hasta que se le vaya fuera la pelota. Si hubiera estado un poquito más atento, Gotti en una de esas llega. La pelota la va sacando desde el fondo con Acuña. Va viniendo al centro, va bajándola con el golpe de pecho Muñoz. Abre la pelota con Alejandro Márquez. Ahora va para Vicuña, ahí la tiene Vicuña. Cuña va a venir el centro, dice que el centro a la persona, allá al barrista, a la tribuna, allá a la Galería Norte, ahí a la Rioloa, la pelota se va fuera del terreno de juego. Saque de fondo que juega Cobreloa.
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1: Cuando suena, suena, suena la banda del 8. Cuando ya le cuento que vamos rumbo al minuto número 8 y Cobreloa lo gana rápidamente por 1-0. Usted me pregunta, ¿quién hizo el gol? Al 2-2 minutos, el Peyota de nuevo. Cuando ahí viene el Peyota nuevamente, la pelota se va fuera del terreno de juego, no pudo controlar después ese pase largo que le metió el Sebas Úñiga. Lleva reteniendo el fútbol ahora el Reyes de Talca en el fondo. Ya reanuda el fútbol. Va tocando para qué, para Gallis Mocha. Ahí metido la 16 con 50 metros cortitos con Cervet. Cerati, otra para Cari Moya. Alcanzó a salir jugando bien el hombre del Rey de Talca. Ahí está Moya, trepa el hombre. Toca para Moya, para quién, para Damián González. Este lo va dejando para Cortés, otra para Damián. Quiere meter un centro de pierna izquierda, vaca por aquí, vaca por allá. Le llegó la marca de Jorge Polgatica. Toca hacia atrás donde aparece Cari Moya. Pasa atrás donde aparece Alejandro Márquez. Abre la pelota ahora con el camiseta número 7 Ibañez. Quiere hacer el fútbol, junta pases en el equipo del Piduco. Abren ahora para Vicuña, otra para Alejandro Márquez, el capitán. Ahí aparece, por ahí era Ibañez. Toca para Gary Moya, este para Cortés, de primera intención. Toca más atrás donde aparece Acuña. La van dejando ahora para Gary Moya, justo en la bomba central, en la línea que divide el campo en dos. Ahora en la bomba central aparece el jugador Márquez. Toca ras de piso, quiere jugar Reyes de Talca, hace largo rato que ya la tiene el cuadro del Piduco, pero no hace daño. Quiere buscar los espacios, viene un palonazo largo, buscando las espaldas de Cornejo. Ahí viene Vicuña, apaga por aquí, resbala. Bien, Cornejo le quita con pulcritud. Ya sale y dice, juegue y juegue. La tiene el Peyota, quiere echar a correr, aquí van a nadie. Primero la pasada es con Gotti, ahí la tiene Gustavo, quería jugar con Buga, se demoró, se la van pinchando, se la van quitando. Ahí la tiene por allá Martín, toca para qué, para Cervetti, se va Cervetti, quiere meterse dentro del área, toca Cervetti, y aparece junto a Cornejo, revienta ese balón y allá, y agárrate que va Gotti, pivotear hacia atrás porque si no te come Gotti. ¿A dónde alcanzó a llegar un hombre de Reyes? Alcanzó Valenzuela, golpe de cabeza para jugar con Campestriti, y ya va saliendo Reyes desde el fondo.
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1: Cuando reclamaba una falta, el Seba Zúñiga se la dejó puesta, nomás de Damián González, el pisó el dedo chico del pie. Nada, dejó cuatro partidos, tocan para Cortés, levanta el balón, allá va Damián a la lucha con David Tapia, tocan para Muñoz, abre la pelota ahora por el sector izquierdo, aparece Cortés, solo atrás aparece Damián González, ahí está Damián, pretende un centro por aquí, por allá, viene el centro que va, la va sacando por ahí. San Juan, golpe de cabeza, recupera Gary Moya, otras para Cortés, sale Tapia desde el fondo, recupera, sabe, gana el pequeño gigante del desierto, va con Cárcico para Sebastián Zúñiga, ahí la tiene Zúñiga, 1, 2, 3, 4, 5, 7, 8, ataca, la tiene Zúñiga, quiere abrir la pelota, rebote en Márquez, se demoró mucho, la va recuperando ahora con quién, con Damián González, le dice a sus compañeros, vamos para arriba, muévanse más rápido, ahí la va teniendo Cortés, bien, recupera el Seba Zúñiga, el viejo querido, va tocando para Muga, ahí está Muga, abre los brazos, quién se la pasa, quién se la doy, lo van tomando, falta de Vázquez, de Márquez, tiro libre que juega Cobreloa.
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1: Y en el equipo de la línea, Marambio, Mario Jugar, elegimos a la figura del partido. Tenemos la Mini Champions para el jugador más destacado. Me da un nombre, Marambio.
5: Álvaro Delgado.
1: Le gusta el Peyota. Dígame, ¿qué me iba a decir?
5: No, que se sintió un fuerte sismo en la zona central del país. Epicentro en Viña, fuerte y largo. 5.9 de magnitud.
1: Bueno, varias cosas han pasado en nuestro país, Mario Escobar. Se está moviendo el suelo, tanto en el norte como en el sur, y cada vez va subiendo la puntería.
3: Es parte de nuestra geografía.
1: Sí, pero tan seguido, que quiere que le diga.
3: Bueno, estamos acostumbrados.
1: Empiezo a preocuparme. La pelota le va a pegar por ahí al pequeño gigante del desierto, que es el Salteño. Ahí está el Facu. Levanta la mano, camiseta 32 en la espalda. Dejan un hombre para la contra. El cuadro del Piduco viene al centro. La van sacando a pie firme, golpe de cabeza. Recupera por ahí Velasco. Quiso meterle una gilet. No alcanzó a pegarle bien ese balón. Van tocando para Ibañez, pero desde el fondo aparece Kian. Ahí va Jorge Paul. Vamos, Jorge Paul. Ahí va Ibañez. Le sacó. ¡Oh! Se lesionó Jorge Paul. Viene el centro. Se le va fuera. Larga. Viene Damián. No se le queda. Ahí va Tapia. Y se lesionó Jorge Pola. Se lesionó Jorge Paul Gatica.
3: Es de garro.
1: No. ¿Qué quiere que le diga? Cuando Jorge Paul quiso poner la quinta, se le quedó pegado el freno mano, se le quedó pegado el embriague. Y se produjo el desgarro del hombre de cuadro, Cobreloa, que se tiró rápidamente al suelo. Y va a ser un cambio el elenco loíno, seguramente. ¿A quién preparan? A Justin. Se prepara Justin en Cobreloa, Marambio.
5: ¿Sabe qué? Yo poblaría más el medio campo de Cobreloa, si fuera yo el técnico, no lo soy por lo demás, porque estaba cumpliendo una función mixta, Gatica, pero quizás es la oportunidad de Aránguiz, de Tomás Aránguiz, para generar más fútbol, porque ojo, más allá que Cobreloa está en ventaja, ha perdido la pelotita en los últimos minutos. Puede ser, quiero darle esa lectura al partido, César, Mario Escobar, aprovechar su concepto también.
3: Yo colocaría derechamente otro delantero para seguir presionando a Rangel y hacer varios goles más. Ahora, lo que me extraña de esa jugada es que no sé qué le pasó a Lucas Cornejo, se había quedado un poquito más arriba, parece, porque llega por Jorge Polgatica y no lo pudo pillar a Ibañez, y fue una jugada muy peligrosa, una opción de gol muy concreta del cuadro Rangel, que al final terminó yéndose hacia un costado, pero si hubiera llegado antes su centro delantero Muñoz, era gol de Rangel cantado.
1: Es que Ibañez fue más rápido que todos, rápido que la delantera y que los compañeros.
3: No, está bien, si el problema está que ahí, si hubiera estado Lucas Cornejo, no debería haber pasado eso. Bueno, desgraciadamente, producto de ese carrerón, la gente que Jorge Polgatica está jugando por el sector derecho, y el carrerón fue por el sector izquierdo, entonces, ¿qué estaba haciendo allá? Se sacrificó al punto que tiene un desgarro.
1: Sí, lo que pasa es que Jorge Polgatica tiene que haber cerrado en ese sector de la cancha para ser el líbero de Cobreloa, dejando un poquito más suelto a Cornejo, que estaba para ir adelante, junto a David Tapia, que eran los dos cancerberos que estaban, pero se le fue por el lado de...
3: Sí, pero el punto es por qué se cambia de lado. ¿Por qué estaba ese sector? Es raro, muy raro.
1: Porque estaba cubriendo a los centrales que fueron al corre.
3: No, pero lo lógico es que si él está jugando por derecha, tiene que retroceder por el mismo sector y no tener que ir al otro lado. Si eso es lo extraño.
1: Bueno, pero vamos a ver, sale llorando, sale de cabizbajo Jorge Polgatica.
3: Claro, golpeado el pasto, sí. Se nota que estaba muy, muy deprimido. Y ahí está, el chico, entra el chico.
1: No 15 minutos de este primer tiempo, cambio en Cobreloa, sale con la camiseta 29 Jorge Polgatica, ingresa con la 19 Justin Navarro. ¿Para qué te traje? Le pegó tan mal que le pegó con el Juaneta, la pelota se va fuera del terreno de juego, al lateral por el sector derecho. ¿Qué juega Cobreloa? Le repetimos el cambio, Barambio.
5: Sí, señor, entra en el minuto 15 Justin Navarro, que ojo, tuvo problemas físicos durante la semana también, por eso no ingresó de titular, era inicialmente el repaso inicial de Insaurralde, pero bueno, tiene que haber estado recuperado Justin Navarro, que reemplaza en minuto 15 al lesionado Jorge Polgatica.
1: Ahí estaba el combio en Cobreloa.
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1: Cuando venía el elenco de Rangers nuevamente, otra vez buscando la velocidad de Ibañez, que le gana las espaldas a Lucas Cornejo, sale Rodolfo González rápidamente, manos enguantadas, camiseta amarilla, tira el balón al suelo y va saliendo Hugo Araya para Cobreloa.
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1: El balón ya lo va sacando Sebastián San Juan, toca para Rodolfo González, todo esto en terreno de Cobreloa, tres cuartos de cancha, defensivo, otra vez para el Rolo González, se acerca para buscar y conectarse con el fútbol Sebastián Zúñiga, ahí está, y servido para buscar a Sebastián San Juan, ahí está San Juan, toca el balón de derecha hacia el sector central donde aparece el Rolo González, que está libre sin marca y con trecho y paño verde para correr y avanzar, pero prefiere jugar lateralmente otra vez para San Juan, porque el cuadro Reyes está todo metido en su propio terreno. Primera intervención de Justin Navarro, golpe de cabeza para jugar con Velasco, se la lleva por delante el hombre de Reyes de Talca, la dejan dentro del terreno de juego, recupera Puga, toca para David Tapia, ahí está Tapia toca en la línea de sentencia o en la línea que divide el campo en dos, ahí la va teniendo San Juan, toca para Tapia, otra para San Juan, se mete en el terreno del elenco del Piduco, otra para el Rolo González, que está parado en el círculo central donde el fútbol se inicia y todo comienza, otra va para San Juan, ahí juega Cobreloa, la tiene San Juan. Yo creo que en estos primeros minutos del partido lo más que la han tenido han sido los centrales. Cuando bajan a Velasco, reclaman una falta, ahí se juega el partido. La pelota la tiene Damián González, quiere sacarse la marca de uno o dos hombres. Todavía está el Facundo Velasco tirado en el suelo. La pelota la tiene y le sacaron hasta el botín a Velasco. La pelota, el balón lo va manejando el receptor derecho, un hombre del cuadro era Vicuña.

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1: Ya pone y reanuda el fútbol por ahí Hugo Araya. El balón lo va jugando con Bastián San Juan. Le cuento que van 17 este primer tiempo. Y Cobreloa lo gana desde los dos minutos con gol del Peyota Delgado por 1-0. ¿Y qué es lo que pasa con este resultado, Marambio?
2: Cobreloa es líder por ahora en exclusiva del ascenso a 2026.
1: A una fecha de terminar las primeras ruedas. Recordemos el próximo partido de Cobreloa, Marambio.
2: Es en Puerto Montt, el próximo fin de semana, el próximo sábado, al mediodía, en esa linda ciudad.
1: La cancha sintética, Puerto Montt, la pelota la va teniendo Zúñiga, van tocando para quién, para Justin Navarro, se le alcanza por ahí a Facundo Velasco, la tocan para Buga, pégale Velasco, y la tiene Velasco, le pegó el pequeño Velasco, espectacular Campestrini, cuando Velasco de unos 30 metros sacude la zurda, Campestrini al tiro de esquina número uno.
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1: El Facu está buscando con todo Brambi el gol de aquí en Calama.
2: Sí, dijo que iba a hablar cuando hiciera un gol. Ojalá que haga un gol.
1: La pelota le va a acariciar por ahí el Peyota, el loco querido. Vamos, loco lindo. Va a venir el centro que va al punto penal que a un hombre. Pero primero hubo un pitazo. Le cobran una falta Muga cuando se sacaba la marca de un hombre que era el número 34, Renato Valenzuela. Tiro libre que va a jugar Rangers de Talca en el fondo.
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1: Se prende la luz artificial en el Zorro del Desierto para cambio toda la luminaria completita acá en el estadio.
2: Corresponde porque ya empieza a caer la tarde acá en el desierto.
1: Y seguramente también el frío. Mucha gente que lo vemos ya con la parca, con la chompa. También ahí el gorrito de lana. Ah, naranja y negro con los colores corporativos de Cobreloa. Tomás González le dice a Hugo Araya, sale Hugo, cuando la gente gritó, sale Hugo. Recién reaccionó el portero de Cobreloa, peligroso aquello, por cambio se demoró en salida.
2: Sí, me parece que hubo problema de comunicación entre Hugo Araya y el Rolo, dejó botear ese balón, cosa que nunca debe hacer un central, pero ahí estuvo atento Araya para evitar la llegada de Rayos.
1: Mario Escobar, como buen central, revienta arriba si quiere ganar.
3: Sí, pero ahí Hugo Araya salió de tiempo.
1: Hay que ir más rápido. Ah, hay que estar más atento, Hugo. Ah, hay que estar así, pero con tranquilidad y como el capitán frío, pero hay que estar más atento. En la bomba central maneja el balón, ahí la tiene Velasco. Recuerde, 20-20 de este primer tiempo con el Lolo gana 1-0. Y elegimos a la figura del partido, el equipo de la línea premia al jugador más destacado de este partido. Marambio me da un nombre.
2: Muga. Me gusta lo que está haciendo.
1: ¿Y don Mario Escobar?
2: Muga
1: también. El balón lo va recuperando en el fondo Bastián San Juan, se lo va dejando a Hugo Araya que sale desde larga distancia de su arco. Juega para quien cuando se le acercaba el viejo lindo y querido Sebastián Zúñiga. Toca con el Rolo González. Ahí la tira el capitán, va dejando con Zúñiga. Pisa el balón, se pone en la cancha de frente. Lentamente, raudamente, lentamente toca ese balón hacia atrás. Acusa un golpe, Muñoz. Lo vio y lo van a pintar a Sebastián Zúñiga. Tiro libre, ¿qué pasó, Marambio?
2: Sabe que no advertí el golpe, pero bueno, si cae el jugador. Ojo, estas son las cosas que Sebastián Zúñiga dijo, no puedo caer. Recordemos que viene de dos fechas de suspensión Sebastián Zúñiga y se gana tontamente en el minuto 20 una tarjeta amarilla, una amonestación, que perfectamente pudo haber sido una expulsión. Solamente amonestado, minuto 20. Sebastián Zúñiga, en Cobreloa.
3: Mario, no se nota en ningún caso, pero algo hizo. Y eso le puede costar caro, así que espero que también se haya salvado, al igual que en partido anterior donde no lo hizo, haga lo que tiene que hacer, tiene que sacarlo.
1: Así es que cuando el que lo sobró, el que llamó, el que pilló al Seba Zúñiga, fue Rodrigo Farías, el cuarto juez del partido que está pegado ahí a la banda, la pelota viene al centro donde está Mario Anciani, está conversando con Mario Anciani y aún así vio la falta. Cuando viene un bote, lo va pillando, la tiene Velasco, él le tiene Velasco, póngala Velasco, echa a correr al Peyote, hasta el segundo, porque no, está, viene el Peyota, está por el centro izquierdo, ahí en el centro, que va, la va sacando Garimoyo, cuando quería arremeter con todo por detrás de Velasco, la va sacando la defensa del elenco del Piduco, ahí la pelota la quería Ibañez, recupera el Rolo González, toca para Buba, desde larga distancia va a buscar a nadie, mira por el retrovisor. Se queda con el balón, va jugando para quién, para para San Juan o para Tapia. Primero con San Juan, va con Tapia, la segunda parada de ese balón, va cruzando la mitad del terreno del juego. Ahora viene Tapia, introduce el fútbol para quien, para Sebastián Zúñiga. Ahí la tiene Zúñiga, Zúñiga juega con el Facu, ahí con pierna izquierda, cortito la deja para San Juan, San Juan para González Rodolfo, y ahí va saliendo Cobreloa,

0: tranquilidad. Va cruzando la mitad del terreno del juego ahora con por ahí David Tapia. Pegado a la banda donde está el Facundo Velasco. Ahí la tiene el Facu. Amaga por aquí, amaga por allá. Mete el balón, cruza hacia el sector izquierdo donde aparece Lucas Cornejo. De primera intención se la va dejando Muga, que se la lleva por delante. Choca con un hombre Ranger. Nadie se juega el partido. Parece nomás. La tiene Muga. Vamos, Muga. 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Toca para quién, para Gustavo Cotti. De revés nomás. Toca para quién, para Facundo Velasco. Mete un centro buscando largo al Peyota. Desde el fondo aparece por ahí Vicuña. Y el balón se va fuera del terreno del juego. Late. Que juega Cobreloa.
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0: Ya metido en terreno del elenco del Piduco, la tiene por ahí Zulli, garra de piso, toca para quién, para Facundo Velasco, se da media vuelta, se va sacando la marca de uno, dos, tres hombres, toca para quién, para Justin Navarro, amaga por aquí, amaga por allá, y va Justin, última línea, va a ganar última línea, viene el centro, rebote el buen hombre del Piduco y nada, dice el juez del partido, solamente porque la tiró fuera Justin Navarro, tiro de fondo que va jugando Reyes de Talca.
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0: Marambio, veo a la gente con preocupación o nerviosismo.
2: Sí, porque Cobreloa perdió la pelotita, si hace rato que no tiene el control, salvo esos remates que hubo al arco, pero eso es lo que tiene un poco inquieto hoy al buen público de Calama.
0: Cuando viene Márquez, centro, la pelota pasa al segundo palo, viene González, rebota en Tapia y se va al tiro de esquina número uno.
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0: Cuando viene Garimoya a acariciar ese balón desde el sector izquierdo del ataque del Piduca, ahí está Garimoya a la usanza antigua, zapatos negros. Ya es poco usual ver a un jugador con zapatos. Y Mario Escobar lo veo atentamente mirando la mitad del terreno de juego. Viene el centro, que va, la va sacando con golpe de cabeza por el sector izquierdo. Aparece por allá el Justin Navarro. Ahí la tiene Navarro, la había sacado Tapia. Echan a correr para Facundo Velasco. La tiene Velasco. Puntea para el Peyote. Va el Peyote, va el Peyote, va el Peyote, va el Peyote. Va el Peyote, Peyote, Peyote. Peyote, un golazo, golazo, golazo, golazo, golazo, golazo, golazo, golazo, golazo, golazo, golazo, golazo, golazo, golazo, golazo, golazo, golazo, golazo, golazo, golazo. ¡Gol! ¡Gol! ¡Gol! ¿Qué digo, gol? Diga golazo, golazo, golazo y cántelo. ¡Qué loco está Peyota, Peyota, Peyota! Lo hizo otra vez, Peyota. Puso el segundo aquí en Calama contra Mortal de Cobreloa. La saca Tapia con golpe de cabeza en área propia. La tiene Justin Navarro. Echan a correr para el pequeño Santillo que aparecía Velasco. La punteó para el Peyota. Arrancó, puso primera, segunda, tercera, cuarta, quinta, directa hasta fondo. Se saca el último bastión de Rangers. Y cuanto Campestrini se pretendía, se ponía como un estatua para achicarle el arco. El Peyota le pegó a la al palo de la mano izquierda, Campestrini nada que hacer, Cobreloa 2 Rangers de Talca 0, 25 de este primer tiempo, Álvaro, el Peyota Delgado, por el segundo aquel Calama.
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0: Marambio contra Mortar, 4 toques y a la papa.
2: Quiero destacar eso, lo que acaba de señalar usted, César, es la transición rápida que hace Cobreloa, la dinámica que le da en la salida, la velocidad que le da en la salida, y eso, bueno, pilló mal parado a Rangers para anotar este golazo. En dos o tres toques, Cobreloa ya está en el área rival, y más encima con un tremendo premio. Con este segundo gol de el Peyota, 2-0, lo gana Cobreloa.
3: 20, Marco. Este me había dicho que yo me había quedado mirando en medio de la cancha.
0: Sí.
3: Por una razón, porque no veía que ningún jugador se venía acá mientras estaban el córner del cuadro Rangers, y justamente el Peyota le dice a Justin que se quede más atrás, que él va a ir, y se quedan dos defensas de Rangers. Y de ahí salió la jugada, porque claro, tuvo que recorrer menos metros, gran jugada de Velasco para entregarle el pase, bueno, y como bien dijiste tú, 4 pases y chao.
0: Sí, 4 pases y a la papa y al caldo nomás. Y Cobreloa lo gana 2-0 con doblete del Peyota. Irá a buscar el balón, el hat-trick, el Peyota. lo vamos a revisar, vamos a revisar. Luego le voy a preguntar a Marambio cuántos goles. Me parece que con esto ya estaría alcanzando a Gotti en la tabla de goleadores el Peyota. Vamos a ver.
4: Dame un minuto.
0: Sí, rápidamente, Marambio. Ustedes escucharon el teclado. Ah, le suena a Marambio. Ahí está saliendo desde el fondo. Va saliendo con Campestrini. Ahí la tiene. ¡Uy! Casi Campestrini. Casi llega a Gotti, casi se la pincha. Casi le come los dulces a Campestrini. Va saliendo desde el fondo el elenco de Rangers de Talca. Van tocando a ras de piso. Van dejando para quién ahora, para Vicuña. Ahora aquí por allá se quiere sacar la marca con Alejandro Márquez. No alcanza porque ahí aparece un hombre del cuadro con el otro y le quita el balón. Era el Peyota Delgado. Era así, era el Peyota el que cae al terreno de juego. Se le va el balón fuera de la cancha. Ahí lateral que ya juega la gente de Rangers.
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0: Cuando el balón lo tiene por un hombre de Rangers de Talca, Ibañez quiere jugar para quién, para Cortés. Viene Cortés, bien, le cerró la puerta en la cara. Era David Tapia, pero estaba en posición de adelanto. Tiro libre que juega con Berlúa. Marambio, que la gente está aplaudiendo y quiere saber cuántos goles lleva el loco querido.
4: Alcanza Sebastián Zúñiga con 5 goles ambos en esta ocasión. El goleador de Cobreloa es Gustavo Gotti con 9.
0: Ahí estaba entonces una buena friolera de goles entre Zúñiga, el Peyota, también Gotti. ¡Ah! Todos haciendo goles en Cobreloa. La pelota, el balón lo va sacando Rodolfo González a ras de piso por el centro izquierdo. Ahí está el aludido, ahí está el rey del fútbol, el rey de la cancha, el rey del día, porque aparece el Peyota con 2 golazos. La pelota la va dejando con Rodolfo González, toca para el viejo querido Sebastián Zúñiga. Echan a correr por allá, quería jugar rápidamente para buscar a Gotti. Desde el fondo aparece Cervetti, golpe de cabeza, recupera el Peyota, toca para correr. ¡Epa! Le echaron con toda Luquita, pero nadie se fue del partido, pero Luquita se paró rápidamente, como el papá, como Fernández, porque no con también con Fernández, que le echo de menos a la selección chilena. No sé qué es lo que está viendo el señor, el técnico de la selección nacional. Buena jugada, Velasco, la va dejando para Tapia, ahí está el pequeño gigante. Vamos Tapia, pégale al arco, que lo canto. Vamos Tapia, pégale al arco. La va dejando para qué, para Gotti. Abre el balón por el centro izquierdo, ahí está el Peyota, apretando el centro que va, segundo palo. La pelota la tiene Justin Navarro, baja ese balón, le quedó largo, pero reacciona desde el fondo Bastián San Juan. Bien, Bastián San Juan, deja pasar a Muñoz, toca para Muga, ahí está el uruguayo, todo corazón, todo terreno del elenco Cobreloa, cruza la mitad del terreno del juego, tocan para David Tapia, otras para Muga, y Cobreloa se empieza a divertir, empieza el tiqui, la pelota la va dejando para quien, para Velasco, toca para Rodolfo González, otras para San Juan, y la gente tibiamente empieza a aplaudir. Le gusta el fútbol, le gusta el fútbol, le va a Mario jugar.
3: Bueno, importante lo que está haciendo Cobreloa, está muy sólido y jugando bastante, bastante bien. Velasco ya está empezando a hacer de la suya y eso complica cualquier mediocampo. La verdad es que hasta el minuto bastante bien el cuadro naranja.
0: La tiene Velasco, ahí la tiene el pequeño gigante en la bomba central, toca para quién, para David Tapia, otra para quién, para San Juan. San Juan la toca para el viejo querido que pasa a la mitad del terreno del juego. Vamos Sebastián, va dejando para acá, para el Peyota, mira por el retrovisor que estaba Cornejo, prefiere asegurar con Zúñiga y el balón lo sigue jugando Cobreloa en su zona defensiva, pero todo Rangers metido en su propio terreno. Parece que Rangers no quiere más goles para Ambió.
2: Lo que pasa es que se vio sorprendido con los 2 goles y con un Cobreloa jugando bien, y está haciendo algo lógico Cobreloa, está haciendo rotar el balón para que salga Rangers, porque se echó para atrás, para que salga un poco de su zona de confort y por ahí quizás aprovechar una nueva contra.
0: Buscar el espacio, está buscando el hueco, va a buscar. Buscando el error del Piduco. Va saliendo con Rodolfo González, cerrado y piso, toca para qué, para Muga. Ahí lo van a apretar a Muga, pero alcanza a soltar ese balón. Lo va teniendo Bastián San Juan, a ras de piso, toca para Sebastián Zúñiga, ahí lo tiene Zúñiga, toca para Gotti. Después de primera con quién, con Delgado. Echan a correr a Velasco. Vamos, pero se le quedó atrás, pero no importa. Alcanza a quedarse con ese balón por ahí, por aquí. Muestra la zurda, ahí la tiene Velasco. Pasa por el chopito, le pegó el arco. ¡Hijo! ¡Está pintando! ¡Saca el lápiz, saca pincel! Está dibujando Velasco en el zorro del desierto. La va sacando Campestrini. Recupera en el fondo con Lucas Cornejo. No le dura nada el balón a Rangers de Talca ahora. La pelota la tiene el Peyota. Toca y centraliza para Muga. Cruza la mitad del terreno de juego. Hugo Araya empieza a calentar los brazos porque todavía no le llegan con peligro. La pelota la va teniendo por ahí Bastián San Juan. Otra para Sebastián Zúñiga. Es un monólogo, es un prólogo de lo que habló. 40 metros Zúñiga. ¡Le pegó el arco! ¡Campestrini! ¡Le puso los puños! La pelota se va. Tiro de esquina número 2.
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0: 32 y Cobreloa gana 2-0 con doblete del Piota. Y otra, y recién casi de 40 metros, el viejo querido dijo: ah, me empataste, Álvaro. Te quiero sacar un poquito de ventaja. Quiso el suyo también el viejo querido. Le prendió mecha a la pierna derecha y campe. Tine desactivó la bomba, tirándole al tiro de esquina. Va a venir el centro de Velasco del sector izquierdo, se va a venir abriendo seguramente al punto penal. Viene el centro, cuando quería Gotti, aparece Cervetti, golpe de cabeza. Ahí la tiene Justin Navarro, asegura hacia atrás para jugar con Tapia. Tapia más atrás de larga distancia para buscar a Hugo Araya, que aplaude esa jugada porque le está pidiendo. Tres cuartos de cancha, está de largo trecho Hugo Araya de fuera de su arco. Ahí la tiene Huguito, bien, Huguito, le pone tranquilidad, le pone paño frío, más que frío. Le tira a Mario Escobar un balde de un temple lleno, lo tiene Hugo Araya. ¿Ah?
3: Cemento.
0: Es de cemento, es del hierro, Huguito, pero templario total. Cuando le queda la... Ah, pero alcanza a llegar San Juan. Cuando quería extremar recursos, quería ponerle un poquito en aprieto Tapia, alcanza a llegar, toca con Rodolfo González y otra para San Juan. Ahí va saliendo San Juan. San Juan mira el horizonte. ¿A quién se la paso? ¿A quién se la doy? ¿A quién se la tiro? ¿A quién se la paso? Se la tiró larga Gotti. De pecho nomás de hombre, se la hace alcanzar al Peyota. Ahí está el Peyota a borde del área. Toca hacia atrás, otra para Gotti. Ahí está Gotti. Se saca la marca de un hombre, se saca la marca de otro. ¿Toca para quién? Para Sebastián Zúñiga. Otra para Gotti, es un golazo. ¡Oh! Ahí está Gotti, alcanza a llegar un hombre, pero le cobran una falta ante Guti. Cuando quería hacer un centro, quería sacársela de sombrerito, metió la cabeza el hombre del piduco y en definitiva sale y dice: ni falta, ni penal, ni nada, tiro de esquina número
4: 3.
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0: Era un golazo, Mario Escobar, se le pinchó justo el balón a Gotti y alcanzó a meter la punta del botín el hombre de Ruña.
3: Así es, era una muy buena jugada, otra más de Cobre.
0: Cuando dejan dos hombres para la contra del cuadro del Piduco, tres para defender de Cobreloa, va a venir el centro de Velasco a media altura, la va sacando otra vez Márquez, otro tiro de esquina
4: número 4.
0: El cuarto le va a pegar nuevamente el pequeño salteño ya. Ahí está Facundo. Vamos, Facu, levántale un poquitito más para que se la ponga en la cabeza ahí a Gotti, se la ponga a Rodolfo González, al mismo Cristian Muga, al Peyota Delgado. Todos queriendo el tercero. Viene el centro de Velasco, pelota por elevación, segundo palo, lo va sacando por el golpe de cabeza por ahí Márquez. Recupera ese balón por acá, Sebastián Zúñiga. Intenta otro centro, prefiere cruzar el balón de derecha a izquierda, donde aparece Velasco, la baja con pierna de zurda, viene el centro. La va sacando Cervetti, el balón lo va recuperando en la bomba central. Ahí la tiene Tapia, prefiere asegurar con quién, con Hugo Araya, que está en el fondo, que le dice: tranquila, pásamela a mí. Yo tengo la cancha de frente, te la coloco de nuevo. Y sale jugando desde el fondo Cobreloa.
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0: 35-35 para los estadísticos. Cobreloa 2. Ranger de Talca 0. Me pregunta quién hizo los goles y se los doy de inmediato. A los dos, ya a los 25, el mismo jugador, el loco querido, Álvaro Delgado. 2-0 Cobreloa Ranger. La pelota la tiene Muga, toca para Zúñiga, otras para Bastián San Juan. Le dice: tranquilo que voy yo. Le dice a Hugo Araya, que también sale de larga distancia para jugar con el rolo. Dice Hugo: déjeme a mí que quiero jugar también, si no quiero enfriarme. Estoy acá en el arco, está empezando a hacer frío en Calama. Toca para el viejo querido Zúñiga, otra para San Juan, que la deja cortita. Prefiere jugar con quién, con el rolo González. Cuando quería jugar con Hugo Araya, cuando venía apretando Muñoz, la pelota. Ojo con Hugo Araya, que le duele algo en el tobillo izquierdo, ¿ah? ¿Eh? Le duele el tobillo, parece que pisó mal Hugo Araya. Ojo con aquello propio. Póngale ojo, antena, guayalomo, póngale todo. Viene el centro, la va sacando fuera.
4: Siempre
0: fuera.
4: Le pasa algo a Hugo Araya. Siempre.
0: Sí, sí, es como algo curioso. Lo veo algo en clic, le parece que de las carillas a Hugo Araya, a Mario Escobar.
3: Sí, se está por lo menos tocando el tobillo del pie izquierdo. Y ojalá no sea nada más que un susto.
0: Sí, ojalá sea un susto que le, como dice Mario Escobar. La pelota la va a sacar para redurador el fútbol, el jugador, el cuadro del Ranger con Damián González. Pivote ese balón, le queda en la espalda, recupera Tapia por aquí. ¡Epa, bien! Ahí está Tapia, recupera. Oiga, Tapia es un Pac-Man, recupera cada balón y se come todo lo que está por delante, ¿o no?
4: Bien, ya está recuperando su nivel.
0: Sí. el Pac-Man de Cobreloa. Se va comiendo a todo lo que pasa por ese lado. La pelota la va recuperando ahora Hugo Araya. Va tocando por Esquián para Bastián San Juan. Ojo, y le hace la seña ya al banco de suplentes. Toca para Muga. Otras para Tapia. Abre para Rodolfo González. Ahí está el capitán. Ahí está el captain del elenco loíno. Mira el horizonte. ¿Quién se la paso? ¿Le pego largo? No, prefiere jugar cortito con Zúñiga. Este es para Tapia y otras para Zúñiga. Reduce los espacios del elenco de Rangers. Toca Zúñiga. Toca para Velasco. Otras para Zúñiga. Otras y abren con el San Juan. Tapia quedó como central por derecha, Bastián San Juan como lateral por derecha, Justin Navarro se replegó para abrir y le estaba pidiendo el balón, pero no se la tiraron, le dijo tranquilo, ya no más te la voy a tirar para allá. La pelota la va recuperando Cobreloa, va saliendo desde el fondo con Muga. Tocan para qué, para el Peyota, que dijo, déjenme jugar un ratito, hace rato que no me dejan tocar ese balón. La pelota la va teniendo Muga. Muga la va dejando con Cornejo. Cornejo más atrás con Rodolfo González. González va abriendo el horizonte para tocar con quién. Va dejando con Hugo Araya. Se presta Hugo Araya para meter el balón a solar buscando a Justin Navarro. La pelota pica, pero es muy larga. Para buscar a Campestini y el profesor aquí. Ahí está, ahí está, ahí está. Bravo, le dice, más abierta, Hugo, más abierta para buscar a Justin. Le dice Marambio.
2: Sí, constantes indicaciones para Justin que todavía no se ubica bien en la cancha. Ese es por lo mismo, por ahí su técnico constantemente lo está llamando a terreno.
0: Vaya, la tiene Cortés, la marca es de Justin Navarro, bajo largo trecho, tocan hacia atrás donde aparece el número 14, era Acuña, Acuña ra de piso para jugar con Cortés, Cortés abre el balón por el centro izquierdo donde aparece Valenzuela, ahí está Valenzuela, Valenzuela quiere abrir en la pelota más allá donde está Vicuña, este es para Ibáñez, Ibáñez ha ido desapareciendo para enviar.
2: Es que ha sido buena la presión también de Cobreloa.
0: La pelota recupera el balón por el centro izquierdo donde aparece también Acuña. Dejan para Márquez. Ahí está el capitán del Piduco. Centraliza el balón para buscar Ibáñez. Quiere preparar un centro. Se quiere sacar la marca de Rodolfo González. También la de Lucas Cornejo. Echan a correr a Vicuña ahora. Pegado a la banda. Viene el centro que va. Rebota en el Peyote y se va el tiro de esquina número...
2: Número 2 para el Piduco.
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2: Ahí le mandé un mensaje a Daniel. Daniel, le mandé un mensajito ahí vía WhatsApp.
0: Ahí está, entonces, atenti, atenti, Daniel. Ojo que le llegó el pelotazo al Peyota, lo dejó sin aire, ¿eh? Lo dejó casi drogui. Ah, ahí está, recién recuperándose el Peyota, la figura de este primer tiempo, el autor de los dos goles. Justin Navarro se queda para la contra. Dos defienden de Rangers. Se le suma el Peyota, va a venir el centro pasado, segundo paro. La va sacando Velasco. Ahí está Velasco, quiere salir con una de Baby Fútbol. Lo van tomando, ahí se puede el partido. Quiere meter un taco, ahí la tiene Damián González, que retrocede largo, trechos para buscar aquí a Márquez. Ahí está Márquez, en la línea que divide el campo en dos. Ahí está Márquez, mira el horizonte, se mete en la bomba central. Ahora sí mete un centro, cruzado para buscar a Kean. Buscar a, no, a Gary Moya, la pelota se le va por el terreno de juego. Hay lateral que juega Cobreloa.
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0: 40-40 de este primer tiempo y el equipo en la línea elige a la figura y el jugador más destacado del partido. Mario Escobar, me da un nombre.
3: Muga.
0: Le sigue con Muga. Ahí la para entrar con todo el Peyota, nadie se puede del partido. Recupera la pelota por allá, la saca afuera del terreno de juego porque la hacen rebotar ahí en Vicuña. Era Lucas Cornejo, lateral que juega Cobreloa y el Peyota en el suelo. Se para la banca del Piduco, Marambio.
2: Sí, todo hace mucho rato están trabajando. José Luis Gamonal, el arquero suplente. Agustín Mora, Sebastián Silva, Alonso Rodríguez, Tomás Gómez, Martín Castro y Diego Plaza.
0: Y la banca de Cobreloa, recordemos que ya hizo un cambio, el elenco loíno que fue a los 15 minutos donde salió Jorge Polgatí, que ingresó Justin Navarro.
2: Sí, señor, Justin que está hace mucho rato en la cancha, bueno, le integran además Diego Tapia, arquero suplente, Josué González, Agustín Quesada, Tomás Aránguiz, Robinson Porras y Camilo Orellana.
0: Todos ellos en busca de la oportunidad en tanto en Cobreloa como en Rangers. La van dejando cortita, ahí la tiene el Facu. La bajó el Facu, arremete Facundo Velasco, toca para quien, para Muga. Abre el balón con quien, ahora la tiene Justin Navarro. Por aquí, por allá, centraliza otra vez para Velasco. Toca para quien, para Zúñiga, la pide Velasco. Ahí está Velasco, ahí está, me gusta, pega de Facundo, toca cortito, acá tiene Muga. Y es un golazo. Queda ahí, nomás alcanza a sacar la pelota Valenzuela, reventando el balón cuando quemaba la pelota dentro del área. Lateral que juega Cobreloa.
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0: Mario Escobar, creo que hoy moja Velasco, ¿no?
3: ¿Cómo?
0: Hoy hace el gol Velasco.
3: Ojalá.
0: Ay, que lo vea optimista.
2: Me motiva.
0: Sí, qué motivo.
3: Usted sabe que yo soy escueto.
2: No.
0: ¿Qué motivación le puedo dar? No.
2: Por favor.
0: La pelota la va recuperando por el sector central. La tenía el Pac-Man David Tapia. Va dejando para Zúñiga. Ahí la tiene Zúñiga. Zúñiga va atacando para Bastián San Juan. Este la va dejando cortita para el Facu. Ahí la tiene Facundo. Levanta. ¡Epa! Lo tomaron del pantalón. Casi lo dejaron desnudo al Facu. ¡Ay! Tiro libre que juega Cobreloa.
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2: ¿Sabe lo que me gusta de Velasco?
3: Lo tiene mareado Velasco.
2: Es que pide la pelota, quiere estar en la jugada, sí. Quiere hacer una pared. No es un volante estático como muchos.
0: No se queda. Siempre se está mostrando, siempre está pidiendo, no se esconde. Es un hombre que para el fútbol es de esos que están siempre.
2: Mira dónde está.
0: Ahí está.
2: Me sigue marcando.
0: Sí, recupera, molesta, marca, la hace toda Velasco. Ahora la va teniendo Muga para Velasco. ¡Epa, mano! Mano de Gary Boya, tiro libre que va a jugar Cobreloa.
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0: No, está tan bueno el partido que no alcanzo a tomar ni un trago de agua.
2: Tome tranquilo, sí. Dele el pase ahí a Mario.
0: Mario Cobar, por favor, 43 de este segundo tiempo.
3: Bueno, Cobreloa está jugando tranquilo, tiene dos goles a favor, golazos, tiene buena distribución del juego a través de su mediocampista y de su defensa, y con eso es poco más lo que se puede pedir, hacer más goles, ¿no? Y Rangue totalmente desarmado.
0: Tan desarmado que se quiso juntar. Ibáñez con Vicuña, la pelota ninguna de los dos se le va fuera del terreno del juego, tiro de esquina número
2: 5.
0: El quinto que favorece a Cobreloa, le va a pegar, ahora cambiaron al Facu, le va a pegar por allá el Peyota, va a levantar el centro que va al punto penal, va saliendo Cerveti, golpe de cabeza, quiere recuperar David Tapia, habilita por acá con golpe de cabeza, toca con Justin Navarro, se pone en la cancha de frente, vamos Justin, sáquese los jugadores de encima, la pelota se le va por el terreno de juego, lateral que juega Cobreloa.
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0: Y Tapia se saca, hizo una jugadita de baby fútbol y Muñoz le taló los tobillos. Tiro libre y por consecuencia amarilla en el elenco del Piduco.
2: Sí, señor, ahí le va fuertemente a los tobillos, precisamente el jugador, camiseta número 31, Cristóbal Muñoz, que es amonestado, minuto 44 de juego acá en Calama.
0: 44, faltan 6, 5, 4, 3, 2, 1, 3 más. Se juegan en Calama a partir de este momento, 45, vamos hasta el 48, 3 más en Calama, lo gana Cobreloa 2-0.
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0: La tiene Sebastián Zúñiga, juega largo para buscar más atrás donde aparece Hugo Araya, que se pone en la cancha de frente. Se pone también a su costado Rodolfo González. Sale jugando con Bastián San Juan por el sector derecho. Ahí la tiene San Juan, quiere meter largo balonazo buscando que era Justin Navarro. Primero va a llegar Gustavo Cotti, pero la pelota es larga. Se va fuera del terreno de juego. Ahí saque de fondo que juega Rangers de Talca.
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0: El balón lo va manejando Gary Boya, va metiendo profundo donde aparece Damián González. Mira por el retrovisor porque le va a pasar Cortés. Ahí está Damián González, quiere jugar por la parte interior. Bien, le cerró la puerta por ahí también. Se quedó fuera de foco, se le perdió el balón, la tiene Gary Boya, toca hacia atrás para Alejandro Márquez. Ahí está Márquez, quiere patear al arco, no se arrepiente, lo cierra mucho y le cierra la puerta por ahí el Facu Velasco. Toca hacia atrás, ahí la tiene Ibáñez, otra para el jugador, opa, tiraba el centro Alejandro Márquez, rebota Lucas Cornejo y se va al lateral que juega Rangers.
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0: La tirada por ahí Vicuña, toca para Alejandro Márquez, este mete un centro, ahí estaba, para ensuciarse un poco Guaraya, para tirarse al suelo, para quedarse con el balón y decir, este balón es mío y va saliendo para Cabrera desde el fondo.
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0: Cuando Damián González le cortinaba ese valor a Justin Navarro, se va fuera del terreno de juego. Lateral que va a jugar el elenco del Piduco.
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0: Cuando se empiezan a entonar los sones, los sonsonetes también de Celia Cruz, para apoyar al elenco de Cobreloa con la vida, es un carnaval. La va sacando Sebastián San Juan, fuera del terreno del juego, un golpe de cabeza. Ahí lateral que va jugando Reyes.
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0: Va saliendo de la presión desde el sector de derecho, de izquierdo, defensivo del elenco del Piduco. Van tocando con Márquez, abre la pelota por el sector derecho, aparece por allá Vicuña. Va tocando por Ibáñez, otra para Vicuña. Se retrasa ahora, toca otra vez para Ibáñez. Ahí la tiene Ibáñez, centraliza para Gary Moya. Ahí la tiene Moya, a la marca le sale por allá Justin Navarro. Se le planta por delante, toca para Márquez, otra para Moya. Por el otro sector la van pidiendo Damián González. En este preciso momento, pinto a la boca, dejaron de correr, dejaron de meter, vámonos a descansar. Mi paso final terminó este primer tiempo, donde Cabreloa con doblete del Peñota a los dos, ya los 25 minutos de este primer tiempo, lo gana ahora y solo por ahora aquí en Calama por 2-0, y es el puntero exclusivo de la categoría de la Liga de Ascenso Caichún 2026, sacándole 2 puntos de ventaja al elenco santo de San Marcos de Arica. Lo gana Cobreloa, gana Gusta por ahora y quiere más goles. 2-0 aquí en Calama. Vamos a la pausa y regresamos con los comentarios de Mario Escobar Urbina y de Hugo Marambio Miranda al Zorro del Desierto.
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0: Y estamos de vuelta acá en el Estadio Municipal Zorro del Desierto. Si usted recién se viene sumando a la sintonía de la línea de deporte, oiga, nos escuchan en muchas partes de Chile y del mundo. Antes de darle el pase a Mario Escobar Urbina, dice: buenos días por acá, en Australia, escuchando el partido. Se escucha perfecto el triunfo del primer tiempo del Zorro querido. Nos escribe Marcelo desde Australia. Bueno, nos preguntan cómo está jugando Cobreloa, todo aquello. Bueno, está feliz la gente, y está feliz porque Cobreloa lo está ganando. Y no solamente lo está ganando, que hoy, por ahora, quedan 45 minutos todavía, por ahora, está quedando como líder exclusivo, sino que además lo está haciendo de buena manera, jugando bien al fútbol, ha hecho trabajar al portero de Rangers, con un par de remates de larga distancia que perfectamente pudieron haber sido aumentado el marcador. Recordemos que en el 2, Álvaro Delgado abrió el marcador, luego de un rebote, y repite Álvaro Delgado en el 25, luego de una muy buena jugada de conjunto. Me cae del cielo, amigo mío. Ya, no le dé tantos besos a Mario Escobar tampoco. Y, bueno, la otra incidencia importante, la lesión de Jorge Pulgatica, que es reemplazado en el minuto 15 por Justin Navarro, y la tarjeta amarilla que tiene en el minuto 20 Sebastián Zúñiga, y en el 44 Cristóbal Muñoz. Eso son las principales incidencias de este primer tiempo, que reiteramos para aquellos amigos que recién se vienen sumando al trabajo de En la Línea de Deportes. Lo tiene como ganadora Cobreloa 2-0, Mario, jugando bien al fútbol y mostrando respeto.
1: Superioridad.
0: Sí.
1: Sí, la verdad es que, de acuerdo a lo que estaban mostrando ambos equipos en la competencia, era muy probable que se diera este cuadro. Pero, como lo hemos dicho siempre, los partidos hay que jugarlos, y depende cómo se presente el rival. Pobre Ivo Basay, ya debe tener dolor de cabeza, porque Cobreloa ha dominado todo el primer tiempo. Con mucha tranquilidad, pero además con la tranquilidad que dan los goles, pues los dos minutos ir ganando con un muy buen gol, y ni hablar del segundo gol. Dos goles muy buenos, que demuestra un poco lo que está haciendo Cobreloa como local. Rangers tuvo una sola jugada, una jugada por derecha, un pase largo hacia Ibáñez. Estaba Jorge Pulgatica ahí, no tengo idea por qué, porque estaba en el sector izquierdo. Es muy raro eso que pasó. Lo va persiguiendo, no lo alcanza. Ibáñez coloca el centro y no alcanza a llegar Muñoz por el otro lado. Y fue la única jugada importante de Rangers, porque pudo haber sido perfectamente gol. Lo terrible del tema es que, producto de ese carrerón, en un lugar donde no debía estar Jorge Pulgatica, terminó en un desgarro casi con toda seguridad. Así que otro jugador más que va a quedar ahí con pocas opciones de jugar por un buen rato. Menos mal que viene un pare ahora, después del partido de Puerto Montt, que puede ayudar mucho a la recuperación, pero si es desgarro tiene para un mes, como por lo menos. Pero Cobreloa ha dominado, ha jugado muy bien, volvió Zúñiga un poco a hacer lo que sabe hacer, o sea, el único problema que tuvo una tarjeta amarilla absurda. Velasco muy bien, la defensa sin mayores problemas, los cuatro jugadores de la línea, y arriba Guti haciendo las suyas, y también el Peyota Neolar, dos goles muy buenos. La primera jugada, un centro de Gatica por derecha, ojo con lo que digo, centro de Gatica por derecha. ¿Qué hacía en el sector izquierdo marcando el puntero derecho? Ya. Colocar gráficamente en contexto el tema. Bueno, un centro muy bueno. Lo toma Muga, que hace una jugada casi de lujo. Dispara el arco. Y Campestini, bueno, que ya ha demostrado en tres o cuatro tapadas lo que es el bagaje que tiene, le rebota el balón y ahí está Peyota para hacer el primer gol. Y posteriormente lo que hemos dicho tantas veces, porque me preguntaba, o sea, me decía, comentaba César que yo estaba mirando el centro de la cancha. Claro, porque era un córner a favor de Rangel. ¿Y por qué estaba mirando el centro de la cancha? Porque así como últimamente el Gary se quedaba en la mitad de la cancha, en esa oportunidad empiezo a mirar a los jugadores y Justin intenta irse para adelante y el propio Peyota le dice, no, quédate un poco más acá. Y de ahí se genera la jugada, ¿verdad? Porque obliga a Rangel a tener dos defensas, y de ahí se genera la jugada que terminó en un golazo del Peyota. Muy lindo gol. Gran jugada de Velasco, que previa de Justin Navarro, la salida muy pulcra, y en velocidad Peyota no lo pilló nadie y termina con 2-0. Lo importante es que Cobreloa tiene que mantener esa tónica, tratar de hacer más goles. Acuérdense que la diferencia de goles también cuenta. Ahora ya logró pasar a Wanderers en la diferencia de goles, pero tiene que seguir aumentando, sobre todo en este tipo de partido. Osay tiene un tremendo problema con los jugadores que tiene, está ya buscando alternativas para el segundo semestre, y lo bueno es que juega de local contra Santa Cruz, que es uno de los candidatos también a estar en la parte baja, y juega de local, y espero que al fin gane su primer partido en la última fecha de la segunda rueda, porque tiene una linda hinchada, yo conozco ese estadio. Tengo cariño por el cuadro Ranger, y lo está pasando muy, pero muy mal. Así que esperar que ahora el cuadro naranja ratifique la superioridad amplia que ha tenido este primer tiempo y logre hacer más goles. Siempre hay que tener cuidado, nunca, nunca hay que descuidar ningún detalle defensivo. La idea es que a Cobreloa no le hagan goles, y esperar también que no se lesione nadie más y que no haya más tarjetas amarillas en contra, en fin, todo lo que puede significar lo que el fútbol necesita. Pero, ojo, quedan 45 minutos. El partido no ha terminado. Hay que ratificarlo en cancha, mantener la superioridad y ojalá aumentarla de tal manera que quede bastante más tranquilo el cuadro de Cobreloa en el primer lugar de la cancha.
0: ¿Es la idea cuando ya ingresa Rangers, Mario, al terreno de juego? Por lo mismo las silbatinas, ¿no? Por lo mismo las silbatinas que usted escucha. Vamos a ver si hay modificaciones en el equipo visitante. Oiga, nos escribe Pedro acá, dice, desde el avión, camino a Santiago, escuchando la línea, saludos a todos. Gracias por todo el cariño ahí y la sintonía. Por aquí nos escribe, vean la luna, me dice. Chicos, vean la luna.
1: Preciosa.
0: Preciosa.
1: Luna llena, preciosa.
0: Espectacular.
1: Se dice que en la luna llena uno tiene que pedir platita. Así que le pedimos. Ya,
0: aprovechate de vivir porque necesito lucas.
1: Ah, ya. Dije, pídele luna lunita. Luna lunita, pida de platita.
0: Ah, estamos
1: sí,
0: en esa.
1: Sí, claro. Claro. Claro.
0: Oiga, ¿cuándo se va a ver? ¿Se va a venir un cambio en Cobreloa? Atención. Se va a confirmar el cambio, ahí está. Sí.
1: Se va el chico.
0: Ingresa con la 13 Agustín Quesada por Justin Navarro. ¿Se acuerda que yo les dije que llegaba tocado Justin Navarro? Que no entrenó con normalidad, que se apretó durante la semana. Él era reemplazante natural de Insaurralde. Pero durante la última práctica se apretó. No entrenó con normalidad el viernes y sale el jugador que había reemplazado en minuto 15 a Jorge Paul Gatica. Algo debe tener Justin.
1: Sí, porque no es normal. No es normal. Ahora Quesada es mediocampista, ¿no?
2: Sí.
1: Ya. Bueno.
2: Pero manda Velasco como puntero derecho, se podría decir, o puntero izquierdo. Y Quesada se queda en la zona de volantes. Es un volante creativo. El hombre nacido en la cantera de Cobreloa. No sé si hubiera sido por ahí con Jorge, por Tomás Aránguiz, cuando en este preciso momento el profesor Azadi dice, pita la boca, comenzamos a pintar y que llueva talento en el zorro del desierto. Ya juega en este segundo tiempo, Cobreloa 2, Rangers de Talca 0.
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2: Vaya, el balón la va recuperando para allá el jugador Márquez. A la marca Sebastián Zúñiga. La pelota la tiene Márquez. La marca de Zúñiga. Se tironean, se toquetean. Ahí la pelota la va recuperando Cobreloa, pero cobran una falta de Zúñiga en contra de Márquez. Hay tiro libre que juega Rangers.
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2: Si uno se pone a ver, está Gotti por derecha, Delgado por izquierda y centralizado Facundo Velasco. ¿No podría haber sido que hubiera entrado Tomás Aránguiz? Marambio.
0: Yo estoy de acuerdo con usted. Es más, no sé por qué esta porfía de poner tres delanteros. Si hay que tener la pelota. Y me parece que con Delgado y Gotti está cubierto eso. Además, viniendo un hombre desde atrás. No sé, estos cambios medio raros que de repente uno ve en los técnicos.
2: Y saca un hombre preponderante en el fútbol como Velasco, que estaba haciendo buen partido, lo tira más arriba. Cuando se viene el elenco de Rangers, reclaman una mal tocada y después del partido lo va sacando David Tapia. Toca por aquí para Bastián San Juan y va saliendo por el sector derecho el elenco Loína. Por allá va arrancando el Cobreloa. Quesada quiere meter un largo balonazo buscando a Velasco. La pelota la va sacando desde el fondo por allá el número 34 Valenzuela. Cubre ese balón, la va perdiendo. Ahí la tiene Gotti, toca para el Facu. Ahí está el Facu, se quiere meter en el área. La marca de Cervetti. Cuando quería jugar Gotti, le rebota Cervetti en el taco de casualidad, la va recuperando ahora por allá el jugador Acuña, rebote Velasco y se va al lateral que juega Reyes.
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2: Velasco tiene cosas, pero te deja de repente Marambio, sí, marcando ocupado, ¿eh?
0: Sí, destaco el buen trabajo en este partido de Velasco.
2: La pelota y el balón ya lo va jugando por allá Muñoz. Ahí se da, va dando media vuelta. Se saca la marca de San Juan. Encara Muñoz, justo donde está la luna. Toca hacia atrás, aparece por allá Garisboya, abre en ese balón nuevamente, viene el centro, rasante. Aparece el Rolo González, le pincha ese balón, saca el peligro, recupera Rangers en la mitad del terreno del juego. Salió con otra actitud el elenco del Pidugo, muchacho. Marambio.
0: Sí, claro, algo tiene que mostrar Iguazay y su equipo. Y por lo mismo salen con otra actividad. Cuidado.
2: Cuando se viene en el eco del Piduco, Vini Valles quería dar un centro, llegaba a última línea, la marca era de Cornejo. Agarra ese balón al jugador Hugo Araya. ¿Qué pasa con el Rolo? Quedó algo resentido, pararon en el fútbol. ¿Ahí van a atender al Rolo o no? ¿Qué es lo que pasa con el Rolo, hombre tierra? Un golpe, me parece que sí, recibieron en la cara.
0: Sí, reclama un golpe, aunque el Rolo, digamos que cuando se cruza, ahí lo vi medio complicado. Cruce hace un minuto atrás.
2: Cuando le va sacando los dulces ahí a Muñoz, que ya se tiraba por todo para buscar el descuento. La pelota la tiene Zúñiga, toca para Velasco. En la bomba central, ahí estaba bien Velasco. Abre la pelota con pierna derecha. Ahí la va teniendo para allá David Tapia. Centraliza ahora nuevamente con Zúñiga. Arras de piso, otra para Velasco y otra para Tapia. Ahí la tiene el Pac-Man. Avanza, quiere jugar con Velasco. Recupera el balón en el eco de Cobreloa con Zúñiga en el fondo. Va tocando con el Rolo González. Ahí la tiene el capitán. Va avanzando, tiene paño verde para avanzar. Ahí la tiene el Rolo. Arras de piso, toca para el Peyota, autor de los dos goles de Cobreloa. Ahí la tiene el Peyota, figura excluyente. La toca para Buga, le quedó largo el control. Va saliendo desde el fondo a Cervetti. Toca para qué, para Márquez. Otra para Cervetti. Abren ese balón por el sector izquierdo donde aparece González. Otra para Cervetti. Se soltó Cervetti. Rebata, rebotón en Bastián San Juan. Se viene la contra de Cobreloa. Vía Peyota Delgado. Echan a correr a Gustavo Gotti. Ahí está Gotti. A la barra llega Cuña. Lo va cerrando por aquí, lo va cerrando por allá, por el sector de izquierdo del área. Ahí la tiene Gotti. Se sale de esta. Toca para el Peyota. Pretende rematar el arco. Toca para Velasco. Vamos, Facu. Pégale con el zumbazo. Facu por arriba. Arriba. Penita. Penita por arriba del travesaño. Cuando respiraba, cuando remataba con la zurda. La pelota se va por arriba. Por arriba, arriba, arriba. Saque de fondo que juega Rangers.
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2: Cuando venía Muga quería buscar a por allá Quesada. La pelota es muy corta, la va recuperando por ahí el elenco de Rangers de Talca. Quieren echar a correr para Damián González. Es muy largo porque estaba David Tapia. Cortina ese balón y se va fuera del terreno del juego. Cuando sale la luna aquí en Calama, la banda suena, el marcador dice Cobreloa 2, Rangers de Talca 0, sale Cobreloa desde el fondo.
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2: Va saliendo con Bastián San Juan, abre el balón por el sector derecho, muy alto, no alcanza a llegar Tapia porque lo sobrepasó y esa pelota se va fuera del terreno de juego. Ahí lateral que ya juega Rangers, va sacando, reclaman que la sacó mal el hombre del Piduco, pero nadie se fue del partido. Ahí la tiene Márquez, toca para atrás, ahí aparece Cortés, era por ahí Damián González, más atrás donde aparece por allá Acuña, la va dejando ahora para Márquez, este va abriendo con Valenzuela, ahí está Valenzuela, mira por el retrovisor, larga distancia para donde estaba el Peyota, abren ese palón para buscar aquí por acá en este sector a Vicuña, se la va quitando Cornejo, toca para el Peyota, ahí inventa el Peyota por aquí, por allá, ras de piso, toca para Gotti, le va quedando largo el control, alcanza a pinchar ese balón, la va teniendo Quesada, pega el arco, le pegó Quesada por arriba. Arriba, arriba, arriba, le pegó Quesada cuando la pedía el Facu por el medio. La pelota se va fuera del terreno, se va fuera de la cancha. Saque de fondo que va sacando Campestrini para el Rangers.
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2: Recupera ahora, viene el Facu, le hace un taquito a Zúñiga cuando quiso meterle una vaselina, cuando era una lucida jugada de Correlo, le pegó mal el viejo querido, otra vez fuera del terreno del juego, vuelve a reanudar desde el fondo Reyes.
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2: 6 minutos, camino al séptimo del segundo tiempo. Y el marcador dice 2 para Cobreloa, 0 para Rangers. ¿Qué pasa con esto, Marambio?
0: Cobreloa es líder del ascenso en forma exclusiva, solito ahí en la punta. Le saca 2 puntos a Santiago Wander y 3 a San Marcos.
2: Cuando el balón lo tiene el Peyota, juega con Velasco. Gary Boya le toca los tobillos. Falta, tiro libre. Que va a jugar Cobreloa.
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2: 7 con 30, 7 minutos con 30. Y el equipo en la línea premia la figura del partido, jugador más destacado, Mario Escobar. Me da un nombre, Velasco. Está, cambió de Buga Velas a Velasco. Ahí le va a pegar Velasco. Levanta la manito derecha, seguramente va a funcionar el laboratorio de Cobreloa. Viene Velasco, centro pasado, segundo palo. Ahí estaba Campestrini. Levanta las manos, se queda con las manos encuentadas. Dijo, mío ese balón. Y va saliendo para Reyes de Talca con una de bowling. Con Márquez, el capitán piducano.
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2: Cuando venía González, la va sacando apuradito nomás a Sebastián San Juan. Cuando tenía espacio para controlar, va metiendo nuevamente al área. Va sacando con golpe de cabeza a Lucas Cornejo. Cuando se complicaba en el fondo, el Cobreloa. Cuando viene por este sector, aparece el número en la camiseta número 11, Vicuña. Cara a cara, face to face con Cornejo. Se la muestra, se le esconde, viene el centro. Ahí la tiene Muñoz, se dio la media vuelta abajo, Guaray espectacular. Cuando remata otro hombre, cuando venía a rematar nuevamente, aparecía por ahí Ibáñez, aparecía otro hombre del elenco ranguerino, apareció nomás también Muga, pero estaba todo en offside. Pero me quedo con la primera tapada cuando Muñoz agarró ese balón, se dio la media vuelta, le pegó abajo y Araya se quedó con la pelotita. Bravo.
0: Ahí tienen que aparecer los porteros. Se apareció de buena manera Hugo Araya porque estaba algo tapado el uno de Cobreloa. Aún así reaccionó de buena manera y bueno, evitó lo que pudo haber sido el descuento de Rangers.
2: Cuando era el descuento de Rangers de Talca, ahí la pelota la tiene Cervetti, golpe de cabeza, recupera por ahí el Peyota, toca para aquí, para Velasco, apaca por aquí, apaca por allá, toca por el Peyota, otra para Velasco, ahí la tiene Velasco, pisa el balón, para aquí otra vez, la va pisando, pisa el centro, rebote en Valenzuela, el balón se va fuera del terreno de juego, lateral que juega, cubre el buen ataque.
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2: Ahí la va teniendo Cornejo, va jugando para Velasco. Quiere jugar con Cornejo, se le tiró mal. La pelota se va fuera del terreno de juego. Lateral ahora que juega Rangers de Talca.
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2: Ahí la tiene Valenzuela entre sus manos y sobre su cabeza. Juega el lateral, juega para quién, para Ibañez. La pelota se va fuera del terreno de juego. No, y se juega el partido. Recupera con el lugar en el fondo. Ahí la va sacando Bastián San Juan. Abre ese balón para Quesada. La va bajando con golpe de pecho. Toca para quién, para el Pac-Man. Ahí aparece Tapia. Bla, bla, bla, bla, bla, bla, bla, bla. Avanza, avanza, avanza para aquí, avanza para allá. Ahí la tiene Tapia. Toca para quién, para Gotti. Prepara a la derecha. La tira para Tapia, pega en el arco, aparece Cervetti desde el fondo para sacar el peligro. Se viene la contra del elenco de Ranger. Quesada tomó al Rangelino. Falta, pita, marca Sadi. Tiro libre para Ranger.
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2: Y reclaman una amarilla para el hombre de Cobreloa, Grampio.
4: Sí, pensaban que merecía alguna amonestación ahí el canterano de Cobreloa. ¿Sabe qué? Quiero destacar el arbitraje de Matías Asadi, correcto hasta el momento, no lo voy a mufar, pero correcto hasta el momento, ha estado acertadísimo en cada decisión tomada.
2: Así es, está pero vivo, está Vivaldi Asadi, cuando va a introducir el punto para el sector izquierdo, Cortés con las manos y el balón sobre su cabeza, ahí va seguramente a meter un centro largo, buscando a Muñoz, buscando a Ibañez, buscando también a González. El balón es largo, viene de San Juan, golpe de cabeza, la va sacando Rodolfo González, más alto que largo, cae en la mitad del terreno del juego, la va bajando Valenzuela con cierta dificultad, pero la alcanza a quedarse con ese balón. Toca para un hombre del cuadro de Rangers, primero llega Cornejo, era para Ibañez, recupera con qué, con el Peyota, toca para Velasco, enciende turbinas por aquí, por allá, viene Velasco, la dejan para Quesada, pueden hacer el tercero, porque no, ahí viene Quesada, va a venir el centro que va para Guti. La pelota la va sacando la defensa, Cervetti reviviendo ese balón cuando quemaba en el área del frente de Talca. Por allá aparece ahora González, al piso un hombre de Correa que era Tapia, recupera ese balón Muñoz, la marca de Buga que no lo deja estampillado. Ahí la otra más para Damián González, lo sigue Buga, retrasa esa jugada para buscar con Cortés, centraliza ahora, juega con el Márquez, este lo va dejando con Moya, ahí está Garimoya, abre el balón ahora, aparece por acá Vicuña, enfrenta la marca de Correa. Ah, pero enfrentaba la marca de Cornejo, le pegó con la chala, la pelota se va fuera del terreno de juego. Saque de fondo que juega Cobreloa.
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2: Llamaron a otro jugador de Rangers para hacer otro cambio. Ivo Basay quiere cambiar la historia de este partido, pero parece que se ve complicado. 12-12, camino al 13, Mario Escobar. 13 minutos de este segundo tiempo, Cobreloa lo sigue ganando por 2-0.
1: Y se mantiene la tónica del partido, salvo los cambios. Entró el Chico Quesada, que está instalado en el sector derecho, y mantiene el mismo esquema táctico del 4-3-3, César Bravo. Y hasta el minuto Cobreloa no ha pasado sus obras, salvo en esa jugada que por lo demás está offside, que la sacó muy bien Hugo Rey.
2: Cuando va saliendo Rodolfo González, toca para quién, para Velasco. Velasco la va dejando para Buga, de larga distancia no, prefiere jugar con el Rolo González, el Rolo de primera intención con Velasco. Se acomoda Velasco, se pone en la cancha de frente, ¿a quién se la pasa, quién se la doy, quién se la tira, quién se la pongo? Se la va dejando cortita, ¿quién para Gotti? La va sacando desde el fondo Valenzuela, golpe de cabeza, toca para Vicuña, toca a ras de piso para Gary Moya, lo molesta para allá Cornejo, la va sacando Campestrini, fuerte, largo y derecho arriba para buscar a Muñoz. La pelota la va sacando con golpe de cabeza el capitán Rodolfo González, mismo expediente para Tapia, recupera por ahí Márquez en la bomba central, aparece Quesada, quita ese balón, alcanza a quedar con ella Cortés, toca para atrás donde aparece Acuña, otra para Cortés, este con Cervetti, se pone en la cancha de frente ahora Gary Moya, cruza la mitad del terreno del juego, la tiene por ahí Márquez, la traba, gana Márquez, se saca la marca de Zúñiga, quiere meter profundo buscando a quien, a Acuña, al ver a Ibañez, Ibañez va dejando cortita, la va dejando para Acuña ahora, que Acuña, cada vez que quiere pegarle Vicuña al arco, le pega mal, pelota fuera del terreno del juego, y más encima ahora se va, le pegó tan mal que

0: Antofagasta, Bolivia.
1: Va dando 14, es el cambio del segundo tiempo.
2: Ahí está entonces. ¿Usted me lo ratifica entonces el cambio en el Piduco?
1: Sí, señor, ingresa con la polera 24 Tomás Gómez, reemplaza a un cansadísimo Manuel
2: Piduco. Cuando la pelota la pedía a Gotti, la pierde Rufino Navarro con el Peyota. Ahí está el Peyota y el tercero Peyota. Era un golazo para Ambio. Campestrini solamente la miraba. Era como el milano que está en el paseo. Se quedó ahí petrificado, estupefacto. La pelota era adentro. Pero explíqueme por qué se fue para afuera.
1: Porque quiso esquinarla. Quizás el Peyota hubiera sido un golazo. Hasta nosotros lo vimos adentro, pero bueno, le sacó pintura ahí al parante izquierdo, si no hubiera sido el tercero del Peyote, se hubiera llevado la pelota para la casa.
2: Cuando se hubiera llevado la pelota para la casa, se termina el partido como el Kiko, ¿ah? Se termina el partido, se lleva la pelota, el dueño del balón. Se termina el fútbol. La pelota la recupera por allá y Bañez va tocando para quien, para Muñoz. Quería jugar rápidamente. La tiene Cornejo, la pelota se va fuera del terreno de juego. Ahí lateral, la tiene Valenzuela ahora. Parece que cambió la línea de 4 y 2 ahí con Cortés, Cervetti, Acuña y Valenzuela en el fondo, me parece, creo yo. La pelota, el balón lo va manejando Garimoya. Ahí la tiene Moya, se saca la marca de Muga, que lo persigue rápidamente por detrás. La abre la pelota ahora con González, viene el centro, ¡que va! El balón se va fuera del terreno de juego porque dan David Tapia al tiro de esquina número
1: de este segundo tiempo, el primero, el tercero de todo el juego.
2: El tercero del partido va por allá. Damián González le va a pegar camiseta número 19. El hombre del Piduco deja dos hombres en ofensiva con Cobreloa. Y ojo que Rangers se queda mano a mano. Se queda con Quesada y el Peyota. Le dice la Quesada, no, para que vaya a retroceder, ándate para allá, tíratelo para allá, le dice el Peyota. Y Quesada dice, pero si toma este, viene el centro, la va sacando un golpe de cabeza un hombre con Cobreloa. Quiere Quesada, gana primero Márquez. Toca para quien, para Ibáñez, que se quedó refugiado en el fondo. Van dejando para González ahora a Damián. Ahí Damián González viene del otro centro, la va sacando Bastián San Juan, golpe de cabeza. Recupera en el fondo Muga, le quedó largo el control. Recupera González, toca para Márquez ahora, quiere meter un centro. Ahí está Márquez, viene otro centro al área. La va sacando Cornejo, golpe de cabeza. Pero Cervetti estaba en posición de adelanto. Se demoró tanto el juez don Gabriel Ureta que prefirió levantar la banderola cuando el Peyota pretendía el contragolpe para Cobreloa. Tiro libre en el fondo que juega el elenco de César Bravo.
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2: 16 de este segundo tiempo y el marcador dice Cobreloa 2, Ranger de Talca 0, con doblete del Peyota. En el primer tiempo lo gana Cobreloa. Va sacando Hugo Araya, toca el Peyota, golpe de cabeza, pero la pelota se va fuera del terreno de juego. Lateral cuando quería correr Gotti por aquí, por el sector izquierdo. El balón lo va a introducir ahora Valenzuela. Ahí está entre sus manos y sobre su cabeza, justo donde está la banca de Ivo Basay. Va a introducir el fútbol. Ya lo hace rápidamente. Quiere jugar con el Rolo González, se escapa el balón. Ahí viene Ibáñez, escapa Ibáñez. La marca de San Juan le va saliendo al camino. Lo retrasa por aquí, por allá. Ahí está Ibáñez, lo baila, le baila sobre la pelota. La pincha San Juan y se va al tiro de esquina número
1: 4 del partido para el equipo del Piduco.
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2: Ojo con Muñoz, que está algo resentido, se vino acá al borde del terreno de juego para ser atendido el hombre, el grandote del cuadro del Piduco. Va a venir por ahí Garimoya. Ah, Garimoya, le pegó tan pasado Moya que allá por el otro lado apareció González Damián. Va a venir al centro, otro centro largo, porque por este otro lado ahora viene Garimoya. Está jugando entre Moya y González. Ahí la tiene Moya, quiere meterle el arco. Le pegó el zurdazo, le pegó con el borde externo, prácticamente con los cordones, se va por el terreno de juego. Reclaman que rozaba por ahí en Muga. Nadie se fue del partido. Se viene la contra de Cobreloa. Tres ataca, dos defiende. La tiene por ahí el Sebastián Múñiga. Se viene un cuarto que se ve por ahí el Facundo Blasco. La tiene el Peyota. Viene para el Facu. ¡Campestrini! ¡Campestrini lo dejó con el gol de hecho! Cuando el Facu quería su gol. Buena jugada del Peyota que le dijo: tope, compadre, hágalo. Pero apareció Campestrini, Marambio.
1: Solidario ahí el Peyota, porque perfectamente pudo haber guetillado él, pero bueno, se la entrega definitivamente a Velasco, que anda buscando su gol acá en Calama, pero hay que darle los méritos también a Campestrini, que atajó de buena manera lo que pudo haber sido el tercer gol de Cobreloa acá en Calama.
2: Le achicó los espacios de buena manera, Mario Cubara.
3: Sí, muy buena jugada, muy generoso el Peyota, y pudo haber sido perfectamente el tercer gol Campestrini, ocupando su experiencia en esa jugada.
2: Cuando ahí está el Facu, le dice a los hombres, vengan para acá, muéstrense, no quiero jugar largo, le dice Facu.

0: olímpicos, juguemos fútbol, dejemos a la chiquitita como en el baby fútbol. Lo va dejando para Hugo Araya en el fondo, que se la planta, la pisa, la pone bajo la suela, va sacando largo para buscar al Peyota. Ahí está el Peyota, golpe de pecho para buscar a Cornejo, le quedó largo el control. Cervetti, golpe de cabeza, va saliendo desde el fondo, recupera ese balón por ahí Sebastián Zúñiga. Quería echar a correr al Peyota, no se la esperaba. El Peyota va sacando desde el fondo Valenzuela, echan a correr a Ibañez, la pelota se va. Lateral para Cobrero en el fondo, justo donde está el banderín del córner. Cambio en Rangers, Marambio.
1: Sí, señor, se va a producir el cambio en Rangers. Sale un cansado Cristóbal Muñoz. Lo va a reemplazar Martín Castro en el minuto 20 del segundo tiempo.
0: Ahí estaba entonces.
2: Este es el jugador de O'Higgins.
0: Martín Castro por Muñoz.
1: Cristóbal Muñoz.
0: Ahí está. Muñoz para afuera. Castro adentro. 34. La camiseta. Minuto 20. El cambio en Rangers.
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0: Cuando quería recuperar esa pelota Quesada, van tocando para quién, para un hombre del Piduco. Ay, remataba por arriba del travesaño, camiseta número 20, era Karim Moya, le pegaba por arriba nomás, y la pelota se va fuera del terreno de juego. Saque de fondo que juega Cobreloa.
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0: 20 del segundo tiempo y elegimos a la figura del partido gracias al equipo de La Línea. El equipo que vive en la cancha elige al jugador más destacado y la figura del partido. Marambio me da un nombre.
1: Velasco.
0: Ahí está otra vez otro nombrecito que se pone en la fichita. ¡Epa! Valenzuela se le subió a Tota por ahí a Gotti. Cuando venía la pelota para Velasco, no alcanzó a cubrir ese balón. Desde el fondo va recuperando, cubrirlo ahora con Sebastián Zúñiga. Ahí está Zúñiga, lo va moviendo por ahí Castro, lo movió con todo. Es un camión, Castro, ¿ah?
1: De Chucky.
0: Un camión. La pelota la va recuperando por ahí Damián González. Por aquí, por allá, se la mueve, se la esconde y lo va sacando por ahí Bastián San Juan. La pelota es más alta que larga, se va fuera del terreno de juego. Lateral que juega Ranger.
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0: Marambio, lo veo preocupado, Mario Cubán, lo veo preocupado, ¿no? ¿Algún movimiento, algún cambio que pueda hacer o que puedan sugerir ustedes del profesor César Bravo, que lo veo conversando con su cuerpo técnico?
2: No sé, debe estar preocupado porque a lo mejor Correlo no ha hecho otro gol más. Ojo con ese chico Castro, mostró cosas interesantes en el partido anterior de Arranque, ¿eh? Chico que viene de O'Higgins, está préstamo.
0: Sí, está préstamo. ¿Y usted, Marambio, alguna salvedad?
1: Lo que pasa es que ha perdido peso ofensivo Cobreloa. Claro, a lo mejor está apostando a esperar a Rañez que salga de su zona y por ahí apostar a la salida rápida, como fue, han sido los goles, o uno de los goles en esta tarde. Y comparto con Mario, es la oportunidad de que Cobreloa mejore su diferencia de goles. Pero hasta ahora, como le digo, no se ha acercado mucho Cobreloa al arco de competición.
0: Cuando le cobran una falta a Gustavo Gotti, tiro libre en la mitad del terreno de juego que favorece a Rangers de Talca.
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0: Será el momento de Tomasito, muchachos. Ustedes me lo dirán cuando viene Castro, baja ese balón, lo va recuperando por ahí Sebastián Zúñiga. Juega para buscar aquí a Hugo Araya, que la va a dejar desde el área. Ahí está Hugo metido en la 5:50. Le mete largo bochazo arriba nomás. Ahí está Marque, golpe de cabeza, recupera Muga. Pero le queda largo ese balón, se confundió, pero alcanza a recuperar bien Cristian Muga. Tocan para Velasco, bomba central, se hace con el balón. ¡Apa! Le trae el botón y eso no es amarilla para Márquez. Marambio.
1: Totalmente, le da feamente ahí a los tobillos al Facu y le muestran la tarjeta amarilla al jugador camiseta número 8, Alejandro Márquez. Minuto 23 del segundo tiempo acá en Cali.
0: Ojo que lo dejó a mal traer al Facu. Yace en el terreno de juego. Tiro libre que juega Cobreloa.
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0: Y se agarra también Gary Moya, se agarra con Sebastián Zúñiga. Cervetti le viene a reclamar de larga distancia a San Juan. Algo les viene a decir. Y Gary Moya se agarra ahí con Zúñiga. Mientras que atienden al Facu, tanto el doctor Silva como Juanito Herrera, el más conocido como el Topito. Ahí están atendiendo al Facu en la mitad del terreno, justo la bomba central. Tiro libre, aún no se juega. Escuchemos al J nuevamente.
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0: ¿Se pone o no se pone la vertical, Marambio?
1: Sí, ya se comienza a recuperar, poco a poco sí, le duele mucho ahí su tobillo derecho.
0: Ahí está, ya se pone en la vertical el Facu, ya también sale la asistencia médica de Cobreloa, ya juega Sebastián Zúñiga, la van dejando para Gotti, falló Cervete en el fondo, aparece Valenzuela, la va sacando Campestrini, golpe de cabeza, un hombre de Cobreloa, la deja pasar nomás, Cornejo, toca para Zúñiga, mira por el retrovisor, la pelota se va fuera del terreno del juego, ahí lateral que juega Cobreloa, ¿dónde está la banca de César Bravo?
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0: Ahí la tiene Velasco, la pone bajo la suela. Ahí la tiene Velasco, la pisa, la marca, lo va tironeando, lo toca para aquí, para el Peyota. Ahí la tiene el Peyota, lo va tomando, ahí se juega el partido. Recupera Velasco entre el camión Castro. Ahí está Velasco, la lucha, la porfea, la tiene el Peyota. Se llevan a todos por delante. ¿Qué pasa? A ver qué cobró. ¿Qué cobró? Lateral para el Rangers.
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0: Cuando el balón ya lo va manejando para ahí, Gómez abre la pelota para el jugador Cortés, la va dejando para González, Damián, centralizan ahora para Márquez. Vienen, pero Márquez tiró el centro, a nadie, a donde estaba Hugo Araya, que se queda con el balón y ya va saliendo para Cobreloa.
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0: Cuando Guaraya la va sacando para aquí, para el Peyota, que la pisa, la pone bajo la suela, lo va bajando al Peyota, otra falta. Ahí se puede ver, bajaron ahora al Seba Zúñiga y lo van a molestar a Valenzuela, para Diego.
1: Sí, ha caído en el juego sucio en los últimos minutos el cuadro del Piduco y ahora... amonestan a Renato Valenzuela, minuto 26, luego de la falta ahí. Hay dos hombres caídos en el terreno de juego por parte de Cobreloa.
0: Sí, la que cobró fue la de Valenzuela en contra del Peyote, el goleador del partido, que ya se le entró en el juego. Y también le movieron ahí al viejo querido Sebastián Zúñiga, que ya se pone en la vertical. Y lo veo medio rengo también de su pierna izquierda y de su pierna derecha. Ahí está el Seba Zúñiga, habla con el Peyota. Hagamos un jueguito y busquemos la segunda María. Perfecto, ¿por qué no? Cuando el Facu se acerca a tomar un poquito de agua y van a jugar. Y va a jugar Cobreloa en la mitad del terreno de juego con un tiro libre.
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0: Le quedó largo la magia, se hizo la magia hasta el mismo el Facu. La pelota se le fue fuera de control, la agarra Márquez para Ranger, la va dejando ahora para González, ahí la tiene Damián González, la marca de Quesada, toca para Márquez, pretende un remate al arco, rebote en Uga, la pelota la va teniendo para allá Cortés, la baja Cortés, viene el centro, la va sacando San Juan, golpe de cabeza ahora de Muga, recupera Márquez en la mitad del terreno de juego, lo choca Gote, le quita el balón, falta, pita marca el juez del partido, tiro libre que juega Rangers de Talca.
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0: Se viene y se prepara, recibe las instrucciones. Camiseta número 14, Tomasito Arangui, Marambio.
1: Sí, ya se reciben las instrucciones de parte de su técnico, César Bravo. Me parece que era el momento de
0: Arangui. Sí, ¿y cuál es el postulante para jugar?
1: Zúñiga.
0: Usted es tajante. Zúñiga. Bueno, se le pusieron a María primer tiempo, viene el centro de Gary Moya. La pelota la van sacando los defensores de Cobreloa. Por allá aparece Cornejo, ahí la tiene Cornejo, la va perdiendo otra marca un hombre de Rangers. Cobran una falta del hombre de Rangers. No le cobró a favor de en contra de Cobreloa. Tiro libre que juega el elenco del Piduco.
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0: A mí me había parecido más falta del hombre de Rangers, pero parece que vio algo más el juez
2: de a mí Madrid. También. Me pareció falta de jugador de Rangers.
0: Sí, era más falta del hombre de Rangers que de Cornejo, pero bueno, hasta ahí dijo falta y tiro libre. Favorable a Rangers de Talca, peligroso, una especie de córner corto, un poco más abierto, ahí le va a pegar Damián González, acomoda el balón, lo acomoda con cariño, quiere acariciar Velasco solamente ahí en el murallón cuando se viene el cambio, Cobreloa, Marambio.
1: Sí señor, va a entrar con la 14 Tomás Aránguiz, va a salir con la 7 Sebastián Zúñiga.
0: Ahí está, 28 del segundo tiempo, el cambio en Cobreloa.
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0: Ahí está entonces los aplausos. Ingresa Tomás Aránguiz. Ahí está. Por el Seba Zúñiga que tenía amarilla del primer tiempo. le va a poner en juego ese balón, le va a pegar con pierna izquierda, seguramente ahí viene González, Damián, 1, 2, 3, prácticamente todo el Cobreloa metido dentro del área, salvo Velasco y Quesada, ahí viene, pero González, Basay se agarra la cabeza, y dice, pero González, se saca los pocos pelos que ya le van quedando, y Basay, la pelota se le va fuera del terreno de juego, saque de fondo que juega Reyes, que juega Cobreloa.
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1: No, si no están pelados Evo Asai tampoco, César.
0: No, pero, bueno, son las caras que voy a hacer ver un poco más pelón, pero se enojó Asai, no le gustó nada. Pues, sí. Hizo subir a los centrales, subió todo, a donde le cobran una falta a Gotti nuevamente en contra de Valenzuela, tiro libre para Cobreloa, para Reyes de Talca, juega en el fondo, en el lejos del Piduco.
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0: ¿Cuánto quiere recuperar Cobreloa con Buga? Le van cobrando una falta, hombre a tierra, cuerpo al piso. Pita Sadi, tiro libre y juega Rangers de Talca.
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0: ¿Y amarilla para quién, Marambio? Para sí. Gotti.
1: Es que cuidado con si es amarilla para Gotti, porque es, sí, se confirma.
2: ¿Para Gotti o para Muga?
0: Para Gotti.
1: Sí, porque quedaría suspendido para la siguiente fecha. Y una tarjeta amarilla insignificante.
0: Cuando la va sacando por ahí Bugaraya con golpe de puño, lo van tomando al Facu, ahí la tiene el Facu, o sea, lo van sacando de encima, lo van zamarreando, corre el Peyota, no se va fuera del terreno de juego, la tiene el Peyota, echan a correr el Facu, porque no, ahí está Facu, vamos Facu, viene Guate por el medio, viene Guate por el medio, alcanzó a cerrar un hombre de Rangers de Tarca cuando quería Gotti, la pelota se le fue, y salió tan mal el hombre de Rangers que quedó muerto, la pelota se va fuera del terreno de juego, saque lateral, los cambios en Rangers.
1: Sí, se van a venir dos cambios, ahí lo vamos a notificar, el 20-22, entra el 22, sale el 20, ya, entra definitivamente con la 13 en esta oportunidad Agustín Mora y con la 22 Diego Plaza, los dos últimos cambios en el equipo de Rangers, cuando hay un hombre caído, me parece que es el rol el que está caído ahí, sí, ya se pone en la vértica.
0: Ahí estaba entonces, ratificamos los cambios, sale con la 20 Caris Moya, ingresa con la 22 Diego Plaza, ahí está,
1: sí.
0: 22 Plaza y sale con la 19 González, ingresa con la 13 el jugador Mora, ahí está entonces 13 Mora.
1: Claro. Eso en el minuto 32 de juego,
0: ahí está cuando el Facu quería ese balón, lo van a morir. Sade, ahora por cualquier cosita está sacando amarilla para el Facu, 32 del segundo tiempo.
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0: Ah, recuperaba Tomás Arantes, quiere jugar rápidamente, pero chocó por ahí en Ibañez. Recupera ese balón Márquez, abre la pelota ahora por el sector izquierdo, te aparece Mora. Ahí está Mora toca hacia atrás. La van dejando ahora para Gómez va dejando para Márquez. Ahí la tiene Márquez, remataba Márquez. Un titirito, recupera Gotti, la tiene Gotti, la marca de uno o dos hombres, echa a correr a Quesada, pero Quesada no estaba en la moto listo y presto y dispuesto para correr. Recupera en el fondo Rangers de Talca con Acuña, toca para Campestrini, ahora sí Quesada fue a apretar, la pelota la va teniendo y recupera ahora y va saliendo desde el fondo Cervetti, quiere meter largo balonazo Cervetti, vienen buscando aquí a Mora, golpe de cabeza, recupera por allá. Por ahí Buga, lo va atropellando con todo nomás Castro, toca hacia atrás, toca para Gómez, era para Plaza, va a venir el centro, recupera el con el Piduco, rebota por ahí el Tapi, se va el tiro de esquina número.
2: ¿Quién será? Era foul.
1: El quinto.
0: Era foul en contra de
2: absolutamente de foul, no lo cobró.
0: No, si vino el.
2: Le cobró a Gotti una jugada igual, no le cobra acá.
0: Sí. El Castro le entró con todo. Tiro de esquina que favorece para el elenco del Piduco. Le va a pegar ese balón. Viene pelota por elevación. Lo va sacando con golpe de cabeza. No estaba atento Quesada. Desde el fondo aparece camiseta 24 Gómez. Toca para la Plaza. Ahí la tiene Plaza. Quiere meter un centro. No se arrepienta. Ahora sí. Viene el centro. Pasado el segundo palo. Entre Cervetti y Valenzuela. Ninguno de los dos. La pelota se va fuera del terreno de juego. Saque de fondo que juega Cobreloa.
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0: Cae el Peñota al terreno del juego. Se viene el debut. El debut de Camilo Orellana en Cobreloa. 16 años. Orellana a la cancha. También el número 24, Robinson Porras. Los juveniles de Cobreloa al terreno de juego. Hoy se hace historia, Marambio. 16 años a la usanza de Alexis Sánchez. Ahí está, Camilo Orellana a la cancha. Reemplaza a la camiseta número 32, que es el Facu Velasco. Ingresa Robinson Porras. También se va el Peyota. Los cambios en Cobreloa.
1: Sí, ambos muy cansados, ¿eh? Minuto 34 del segundo tiempo. Los cambios, ingresan dos jóvenes de la cantera de Cobreloa, Robinson Porras y Camilo Orellana, por unos cansadísimos Álvaro Delgado y también por Facundo Velasco. Minuto 35.
0: Delgado, entonces.
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0: Ahí va a ver, el balón viene para Quesada, la marca de Cerveti. Cuando se cayó Cerveti, fue más blandito en contra de Quesada. Reclama Mario Escobar, también el público del Zorro del Desierto. Tiro libre que juega Rangers.
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0: Reyes le toca desde el fondo. Cuando seguimos anotando los cambios en Cobreloa. Escucho algo. Donde se viene Cobreloa. Viene Gotti, rebota ahí. La va recuperando por ahí el hombre que era. Parecieron un túnel a Quesada. La pelota la va sacando por el sector. Ahí viene muy de plaza. Quiere meter largo. Ahí está Cornejo. Bien Cornejito, bien Luquita. Metiendo el cabezazo, salvando la plata en el fondo, porque se venía con peligro. La tira Tomás Arangue, la recupera ahora con Muga, se activa con el oro nuevamente, con la sabia joven del elenco Loíro. Por allá aparece un hombre que era el jugador Orellana. Van dejando ahora para Muga, la pide por este sector Quesada, toca para Botti, otra para Orellana, ahí la tira Esporra, abren ese balón para Orellana ahora, ahí está Orellana, viene el centro queda para Botti. Bigotti de Muga, las pelotas se pasaron el tercero para Pio.
1: Sí, ahí estuvo el tercero para Cobreloa. No los vi conectados ni a Gotti ni a Muga. Y prácticamente se pasea por el área chica ese balón. Si lo conecta uno de los dos, estaríamos hablando del tercero.
0: No le creyeron a Orellana que llegaba esa pelota. Ahí sí, encima tiraba el centro.
1: Lo vi así como con el freno tomado.
0: No le creyeron, Mario Escobar.
2: No, era una jugada de gol absolutamente. Pero bueno, desgraciadamente no le echaron adentro.
0: Sí, tiene buen porte Orellana, ¿eh? No se ve tan chico al lado de los centrales de Ranger, ¿eh? Se ve grandote también el hombre de Cobreloa, 16 años. La pelota la tiene Gotti, golpe de pecho, lo van atropellando con todo. Era Valenzuela, falta, hombre a tierra, cuerpo al piso. Pita Sadi, tiro libre que juega Cobreloa.
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0: 37-37 este segundo tiempo y el marcador dice 2 para Cobreloa, 0 para Ranger. El equipo de la línea elige a la figura del partido y al jugador más destacado. Marambio me da un nombre.
1: Delgado.
0: Delgado. ¿Y usted, don Mario Jugar?
2: Velasco.
0: Ahí la pelota la va recuperando el Rolo González, va saliendo desde el fondo, va a sentar, la va teniendo con Tomás Arangui. Ahí la tiene Tomasito, pierna derecha, abre el balón. Ahí la pelota la va teniendo Robinson Porra. Toca para quién, para Orellana. Ahí está Orellana, toca otra vez para Tomás Arangui. Abre el balón para Quesada, la baja de pecho. Se viene Cornejo la deja cortita, para quién, para nadie. Alcanza a reaccionar un hombre, pero ahí estaba, ¡epa! Lo van tomando, ¡epa! Se están dando con todo ahí Quesada y el número 24, Gómez. Se están dando con todo, se están tomando la camiseta, se terminaron, se dijeron de todo, de todo, y la gente aplaude a Quesada, que no se quedó ahí en la refriega para amplio.
1: Sí, porque fue guapo.
0: La tira derecha tanto fuera del terreno del juego. Ahí la trae y Bugareira. A Quesada, dale, métele nomás que yo vengo de atrás y también voy a defender. Ahí lateral que juega Cobreloa.
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0: ¡Viene para Orellana! Y en que estuvo barato el centro de Quesada. Orellana no le pudo pegar el cabezazo. Era el sueño del pibe.
1: Sí. se la puso con la mano prácticamente, pero bueno, no pudo finiquitar de buena manera al hombre de Cobreloa.
0: ¿Cuándo era el sueño del Pepe más de Mario Jugará?
2: Absolutamente, muy buena jugada del chico Quesada y se la puso en bandeja a Orellana.
0: Plaza va tocando por Ibañez, se viene por el descuento del elenco de Rangers. La gente ya empieza a cantar y aplaudir. Recupera por ahí Buga, lo van tocando, lo van pisoteando. Juega Buga, desde el fondo aparece Valenzuela. Recupera Quesada al suelo. Viene Cornejo, salta, cae mal, falta, tiro libre. Hombre, tierra, cuerpo al piso, tiro libre, cae mal Cornejo. Llaman a la asistencia. Ay, cayó mal Cornejo, era para algo. Va para el jugador, para
1: ambio. No, ahí no hay una intencionalidad. Pero es que cae mal Cornejo y por lo mismo el juez. A Sadi, que insisto, soy poco amigo de destacar a los jueces, pero creo que hoy día ha estado acertadísimo en todos los cobros, inmediatamente pidió la asistencia médica para atender a Lucas Cornejo luego de esa fea caída.
0: Sí, cayó mal, Luquita. Ah, o no, Mario Jugar.
2: Sí, a mí me parece que se equivocó en dos jugadas en contra de Cobreloa, pero en términos generales ha sido un buen arbitraje.
0: 40-40, Cobreloa 2, Ranger de Talca 0.
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0: Ya se pone en la vertical Lucas Cornejo, lo invitan a salir del terreno del juego. Ya va a jugar Cobreloa en un balón detenido. Ya juega Tomás Arangui, la va colocando para aquí, para Gustavo Gotti. La marca de Cervetti, golpe de cabeza, recupera por esto su receptor, aparece Valenzuela. Ahí viene Gotti, le pincha el balón, se va fuera del terreno del juego. Ahí lateral que juega el elenco de Ranger de Talca. Con este resultado, Marambio, ¿qué pasa?
1: Hay un solo líder en el torneo del ascenso, es Cobreloa, que le saca 2 puntos a Wanderers y 3 a San Marco de Arica, sus más cercanos perseguidores.
0: Golpe de cabeza de Cornejo desde el fondo, aparece un hombre del Piduco que juega ahora, toca Gómez, toca para qué, para Valenzuela, este lo va dejando para el tanque Castro, ahí está Castro, juega por el sector izquierdo, ya aparece Cortés abre más el balón, donde aparece por allá Mora, ahí está Mora, enfrenta la marca del Pac-Man, ahí está Mora, quiere sacarse la marca, ¡apa! Mora, le puso mucho canchique Mora, la pelota la va sacando Tapia, ahí está Tapia y Mora, pero está Tapia, se lo queda, ¡epa! Falta de Mora, tiro libre, hombre, tierra, cuerpo, el piso, pita, marca, Sadi, juega, cóbrelo, no tiro libre.
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0: Y Tapia le hace a la gente, a lo de la tribuna aéreo de Tomás, vamos, aplauso, muchachos, y ya estamos un poquito cansados, pero es bueno, ¿no?
2: Sí, señor.
0: Se necesita el aplauso a la gente. Vamos, muchachos, estamos quedando punteros. La pelota la va teniendo por ahí Tomasito Arangui. Mira el horizonte, atrás toca para qué, para el rolo. El rolo dice: para acá, para allá, mueve las piezas como el ajedrez. Abre el balón con Bastián San Juan. La va bajando con pierna derecha, con el empeine, con los cordones. La va bajando San Juan. Abre el balón nuevamente con el rolo González. Quiero saludar rápidamente. Ya se me ha ido el tiempo, pero quiero, antes que termine este partido, quiero mandarle un grato saludo a un colega ahí, al tío Leonidas, que está acá en el sector del VIP, ahí está, escuchando la sintonía del programa en la línea. Saludos, tío, colega, seguramente feliz con este 2-0 y Cobreloa puntero, porque no, la pelota del balón mañana, la marraqueta va a salir más sabrosa aquí en Calama, si ya es buena mañana va a ser mejor, la pelota y el balón la va recuperando por ahí Hugo Araya desde el fondo, va tocando para el Rolo González, ahí está el capitán, la pide por ahí Orellana, le dice el Rolo, ándate para arriba que te le tiro larga, tocan para Tomás Arangui, pretende meter un balonazo largo, 3/4 de cancha defensivo, Cobreloa, el juez asistente, el cuarto árbitro Rodrigo Farías, mira el cronómetro, yo le cuento que van 23, don Rodrigo todavía no, cuando quiere meter un largo balonazo, rebota en la mano de Castro, nadie se puede el partido, recupera Puga, toca para que para el va para jugar, ¿qué le cobró? Falta de Muga, ¿en dónde? Casi ni lo tocó el hombre de Reyes, se le fue encima. Cuando Cornejo cortina ese balón, Sergio fue en el terreno de juego. Ahí está Ibañez, le rebota ese balón cuando tenía el Rolo González también. Ahí está Ibañez, la pisa, la marca. Por aquí, por allá, la tiene la marca del Rolo González, le pincha ese balón. Viene Valenzuela, centro pasado, segundo palo. Apareció un hombre por allá que era Castro. Al piso arregla. Bien, el Taca, se come todo lo que pilla. Ahí la tiene por ahí Orellana. Echan a correr ahora. La tiene Orellana. Vamos, Orellanita. Vete a Salaria. Trabó con Cervetti. Le puso la humanidad a Cervetti. Le trabó el balón. Cuando se venía cara a cara, face to face con Campestrini. Quiere salir jugando por el fondo. Ahí la va teniendo el elenco de Rangers de Talca. Buen partido. ¿Qué le ha parecido los minutos, estos primeros minutos de Orellana, Marijuar?
2: Muy interesante, igual que esa.
0: Interesante lo de Chico Orellana, 16 años nada más, haciendo su debut en el profesionalismo. Tuvo uno, pero le pegó, me parece que el jopo lo molestó. La pelota la va teniendo por ahí Plaza, retrasa ese balón para que para Márquez, prepara el remate, no, prefiere abrir la cancha. Viene trepando frente a otro sector, viene Valenzuela, viene al centro, el segundo palo. Pero Hugo Araya dice tranquilo. Acá estoy yo, las manos son mías, el balón también, el triunfo igual. 2-0 lo gana Cobreloa y va saliendo con Tomás Arangui. Ahí la tiene Tomasito, quiere echar a correr a Kian. La van abriendo por el sector izquierdo, donde aparece el derecho, donde aparece el Gotti. Golpe de pecho, toca hacia atrás. La tiene por allá Porra. Ahí la tiene Porra, maneja la pelota. Porra toca para atrás para Tapia. Nadie se fue del partido. Ahora sí, le cobraron falta en contra de Porra. Tiro libre que juega Cobreloa.
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0: 44, viene, uy, cuando viene para Orellana. Ahí está Camilo, vamos Camilo. Tenía que haber atacado ese balón, Camilo. Tenía que haber atacado ese balón cuando venía Valenzuela también para quedarse con ella. La alcanza para Campestrini, va sacando largo para Castro. La baja, 6 más a partir de este momento, 45. Vamos hasta el 51 aquí en Calama. Cuando Rangers se viene por el descuento. Ahí la tiene Plaza, la pisa, la masa. La tiene. Ah, pero Plaza, ¿para qué te traje Plaza? ¿Para qué te pongo? Dice Masay. ¿Para qué la pisa tanto Plaza si después va a dar un pase mal? Cuando quería buscar Ibañez, la pelota se va fuera del terreno de juego. Lateral que juega Cobreloa.
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1: César, por ahora la tabla está quedando así. Líder absoluto Cobreloa con 28 unidades. Le siguen Santiago Wander con 26. San Marcos de Arica con 25 y Temuco con 23. Esos son los que están en el grupo de arriba.
0: Próximo partido de Cobreloa
1: con Puerto Montt al mediodía del próximo sábado, donde estará don Mauro Castillo Rifa.
0: ¿Y cuando se reanude el campeonato, a dónde va Cobreloa?
1: A Temuco.
0: Oh, esta pasada va a ser brava la de Cobreloa.
1: Pero antes hay Copa Chile.
0: Así es.
1: Cobreloa va con Cobresal acá en Calama y en El Salvador, y visita también a Deportes La Serena por Copa Chile.
0: Ahí estaba entonces toda la información. Seguimos teniendo fútbol a pesar que está a próximos 10 días del inicio del Mundial de Fútbol. Cuando ya jugando Cobreloa en el fondo con Bastián San Juan, le cobraron una falta en contra de Gotti, de Muga, perdón. Tiro libre en el fondo, ya juega Cobreloa.
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0: 47.
1: Dejamos la figura, César, antes de bajar.
0: Antes de que usted baje, porque no. La tiene Cornejo, lucida jugada de taquito, quería jugar con Orellana, al piso Cervete, se la va pinchando, se la va ganando, la tiene Gotti, toca para Cornejo, no, se arrepiente, se da la media vuelta completa, aprovecha que no está Cervete, está botado en el terreno de juego, la tiene Miranda, la tiene Orellana, toca para Gotti, ahí está Gotti, le pegó el arco, Campestrini en dos tiempos Campestrini para quedarse con ese balón y ahogar el grito de gol. 47, elegimos a la figura del partido, el hombre más destacado en el programa en la línea, el hijo con Mario Escobar Urbina. Mario Escobar, su jugador preferido.
2: Velasco.
0: Un voto para Facundo, para el Facu. Marambio.
1: No, usted primero.
0: Yo, se lo doy al Facu. Hizo un buen partido y ya me gustó. Está buscando hace rato. Usted.
1: Ya ganó el Facu, pero yo se lo voy a dar a Delgado por los goles.
0: Usted se lo va a dar a Delgado también. Pero a Delgado se llevó uno hace dos partidos pasados. Ahí.
1: Claro, por eso está bien, es válido.
0: Sí, ahora premiamos al Facu, que hace rato que viene buscando. La tiene Tomasito Arangui, se viene Arangui, toca para Gotti, ahí está Gotti, la tiene Gotti, juega para Kean, juega para Quesada, la pisa Quesada, quiere jugar con Orellana, no, se arrepiente, toca ahí, la tiene Quesada, toque la Quesada, viene el centro que va, viene para Gotti, aparece Cervetti, golpe de cabeza, vamos Camilo, golpe de cabeza de Camilo, viene Gotti, la va sacando a la defensa con dificultad, desde el fondo aparece San Juan, quiere ganar ese balón, nadie se juega el partido, se viene la contra del elenco de Reggie, pero le pinchó el balón. ¡Le pinchó el balón Muga! ¡Se nubló en esta, Sadi!
2: Hace 4 jugadas que se nubló.
0: Sí, y le dice a Muga, no me revuelve el gallinero o le pongo amarilla, hasta aquí no me llegamos. Pero si le pinchó el balón, claramente, Mario Escobar.
2: Yo creo que le ha dado con Muga, porque desde que le reclamó Muga un foul evidente, le ha marcado 2 veces en forma, para mí, bastante injusta.
0: Sí, le pincha el balón, después se lo lleva por delante, por la misma inercia de ir corriendo hacia su propio arco el hombre de Cobreloa, pero Azari vio otra cosa. Tiro libre que va a jugar Reyes de Talca. Ya le va a pegar ese balón Plaza. Largos unos a 45, 47 metros. En línea recta el arco que defiende Hugo Araya. No hay barrera. Le va a pegar Plaza. Pelota. Viene Plaza. Le pegó al arco. Casi, casi cerquita. Cerquita. Se estiraba Hugo Araya. Pero la tenía controlada el portero guardián de Cobreloa. Saque de fondo que va a jugar Cobreloa.
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0: 49, dos más y nos vamos a descansar. Se juegan en Calama, Cobreloa es puntero con doblete del Peyota. Cobreloa lo gana 2-0, la tiene San Juan en el fondo. Va tocando para Hugo Araya, allá va Castro, quiere meterle Castro, presión, saca un derechazo largo y arriba para buscar a Quesada. La pelota es larga, era Robinson Porra, recupera por ahí Reyes de Talca, a la marca viene Tapia, se van equivocando, ¡oh, la tiene Tapia! ¡Ahí la tiene Tapia, toca para Gotti! ¡Ahí está Gotti, creía que estaba en offside! ¡No, está Gotti! ¡No se pudo sacar la marca de encima! Pero ahí está Gotti, es porfiado, gana, pinche, gana ese balón Gotti. Ahí está Gotti, amaga por aquí, amaga por allá, se va sacando la marca de nombre, viene Gotti. Y choca con Campestrini. Hay lateral que juega Cobreloa. Pita marca. El juez del partido pide la asistencia para Gotti. Le entró con todo Gotti, ¿o no?
2: Era una muy linda jugada de Gotti. Sale Campestrini y se enfrenta. Los dos se pegaron muy fuerte a nivel de canillas, digamos. Así que ahí están. Pero muy buena jugada de Gotti.
0: Sí, cuando íbamos a 6, al principio se dieron un abrazo, se dieron de todo, ahora se están increpando con todo el mundo más allá. Y viene ya el rol, ¿qué pasa? Pame, tranquilo, se estamos reclamando, siguen con esos choques. El choque solamente, ya tranquilízate, le dice la base y va a ir perdiendo 2-0. No me tiro ni, le dice el rol. No, todo está, epa. Basay, bueno, con temperamento, ¿ah? Cuando era jugador y también como... Ah, ojo, que se metió otro de peso pesado. Juan Pablo Toro. Juan Pablo Toro cuando jugaba en la Unión Mario Cobar.
2: Sí, me acuerdo.
0: Le pegaba todo lo que se movía, incluso a la sombra. Ah, era peligroso en el área.
2: Pero sí que está reclamando, digo, va a ser.
0: Sí, el reclamo del Rolo González contra el cuarto juez del partido que quería algo más. Cuando la pelota ya la introduce, Tomás Aránguiz, toca para qué, para Muga. La van dejando ahora para Aránguiz, remata bien el centro, rebota en Muga. La va sacando la defensa del elenco de Rangers de Talca, se va fuera del terreno de juego. Lateral, cuando en este preciso momento, pita marca. Terminó, prenda la chispa, póngale humo. Terminó aquí en Calama, lo ganó, sí, lo ganó y Cobreloa es más puntero que nunca de la categoría. Lo ganó por 2-0, doblete del Peyota a los 2, ya a los 25 de este primer tiempo. El Peyota Delgado, el loco querido, dice que Cobreloa es puntero de la B, sólido líder del torneo, 2 puntos de ventaja sobre Wanderers. 3 contra San Marcos de Arica y unos largos 5 puntos frente a Temuco. Próximo fin de semana, día sábado, 12:30. Allá va a defender la punta en Puerto Montt para terminar esta primera parte del año. Que sería lindo terminar puntero y, ¿por qué no?, con otra pequeña luz de ventaja sobre los perseguidores de Cobreloa para ir aceitando, para ir, ¿por qué no?, seguir con este sueño de subir a primera división, donde los jugadores, el cuerpo técnico y el cuerpo dirigencial se lo prometieron. Queremos subir siendo campeones y eso es lo que está persiguiendo Cobreloa. Ya está en el momento, lo está logrando. Está a uno de terminar como puntero en esta primera parte del año del campeonato de la Liga de Ascenso Caichún 2026. Cobreloa lo ganó con doblete del Peyota. 2-0, se despiden los protagonistas, el elenco del Piduco no levanta cabeza bajo el mando ahora de Ivo Basay, pero Cobreloa sigue firme con el mandato, con las instrucciones de César Bravo. Se despiden los protagonistas, se despide Cobreloa, puntero del torneo. Mañana Mario Escobar, la marraqueta es más sabrosa y más crujiente en Calama.
2: Pero por supuesto va a ser mucho más crujiente, porque Cobreloa nuevamente alcanza el liderato de la tabla, aprovechando que no sumaron Arica y Wander perdió puntos en casa. Y eso es muy importante porque Cobreloa en casa, donde se ha hecho más fuerte, ha ganado todos los partidos menos uno, y jugando bien, mostrando. Pensemos que en cancha vienen 5 chicos jóvenes de la cantera de Cobreloa. Y la verdad es que tuvo oportunidades igual en el segundo tiempo, tuvo tres oportunidades de gol. Campechini salvó, y de esta manera el cuadro naranja empieza a ratificar su condición de uno de los equipos que va a competir por el primer lugar. Y es lo que tenía que hacer, era la tarea que tenía que hacer frente a un cuadro Langer que tiene serios problemas, que le cuesta mucho. Y donde digo, así va a tener una tarea gigantesca por tratar de levantar este equipo que no ganamos nunca.
0: Sí, no ha ganado nunca en el torneo, 3 puntos, pero pase a 3 empates que ha tenido el elenco del Piluco. Con el público general aquí en el Zorro del Desierto, de 5.294 corazones naranjas y felices, se van felices porque Cabreloa, y ahí estalla el confeti en el Zorro del Desierto. En el arco sur donde está la barra, está la chispa, tiraron el humo, también el confeti. Cabreloa es el puntero de la B, Cabreloa es el único puntero del campeonato y lo celebra con su gente, con la banda del 8, con el huracán naranja, los detestables, los revolución, el barrio 8, los no adictos, todos aquellos contentos, también con la gente que está allá en la tribuna, héroes de estos patterns, con los otros adictos, con los chiches que hoy día no pusieron el letrero, pero están ahí presentes, y toda la gente que está en el sector de la tribuna héroes de estos patterns, seguramente luego van a venir a saludar a los de la tribuna Fernando Cornejo, cuando veo ahí a quien es el que está flameando la bandera del tiro de esquina, para alentar a la gente allá, es el Peyota que salió algo tocado del gemelo, la pierna izquierda, ahí está el Peyota con el batista, el córner, el Peyota, revoleando como si fuera la bandera de Cobreloa, y la pone ahí en el terreno del juego, para decir, aquí mandamos nosotros, acá mando yo, doblete del Peyota, acá en Calama, Mario Escobar.
2: Lo preocupante es que está cogiendo, entonces son más de todas las situaciones médicas que ha tenido Cobreloa, que son complicadas, ya Gatica tuvo que salir por lesión, ahora el Peyota está ahí, vamos a ver si se recupera, en fin, es parte de lo que ha vivido Cobreloa, y a pesar de ello, hoy, por hoy, faltando una fecha para el término de la primera rueda, Cobreloa es puntero absoluto de esta brava competencia de la primera rueda.
0: Así es, cuando se retiran los jugadores, primero va Tomás Araki, seguido primero, bueno, iba Diego Sapia, y ahora va saliendo, dígame.
5: Estamos con el doctor Sergio Silva. Doctor, bueno, el diagnóstico tras este partido.
6: Partido fuerte, bueno, tuvimos 2 jugadores que salieron lesionados. Yo creo que Gatica está con una observación de un desgarro en el isquiotibial derecho. Y el Justin que presentó alguna molestia, así que lo tenemos afuera como para tomarle unos exámenes el día martes. Debiera ser ya ambos como para descartar algún desgarro. Tuvo algunas molestias menores, pero ninguna cosa mayor de que no nos permitiera que pudiera estar el día. El resto todo bien, algunas contusiones no del partido, pero todo bien.
7: Ahí el informe médico. Escuchamos a Gustavo Gotti, que está declarando también en este sector.
8: Gustavo Gotti, ¿qué hacer algo? Sí, obviamente, como te dije recién, importante que marcamos de inicio y después supimos manejar el partido. Rangers tenía que salir a buscar el gol y sabíamos que iba a quedar espacio. Por suerte lo pudimos ganar y dejar los puntos acá en casa.
0: ¿No va a Puerto Monte?
8: No.
0: ¿Cómo lo tomas eso que es el último?
8: Bueno. Fútbol, hay que limpiarnos rápido. Eso también. Creo que vamos a Puerto Mori y vamos a buscar un buen resultado.
0: ¿Le afecta eso?
8: Estamos.
0: Pero finalmente termina una muy buena rueda en casa de local.
8: Sí, obviamente. Falta una fecha para que termine la primera rueda. Esta fecha ahí en Puerto Montt. Pero bueno, en casa se obtuvieron muy buenos resultados. Y estamos ahí donde queremos estar. Terminamos con Puerto Montt, como te decía recién, estando donde queremos estar, ahí arriba, y después ya vendrá los partidos de Copa para seguir agarrando rodajes para la segunda rueda, que es lo más importante.
0: ¿Está buscando la amarilla para quedar limpio o no?
8: No, amigo, no, eso no.
7: Dice que no, Gustavo Cuete dice que no. Escuchemos al capitán, Rodolfo González.
0: Por así llamarlo.
7: Y seguir fuerte en casa. Vale.
9: Perfecto, Rodolfo, se cayeron por arriba, ustedes ganaron. Y a punteros y al espacio que se viene en la
7: partida del fin de semana. Sí, era importante ganar hoy día porque, bueno, ya sabía, estábamos jugando con los resultados ya del otro equipo. Así que contento por por nuevamente ser puntero solo ahí, así que y por el trabajo del equipo, que la verdad que fue muy bueno. Sí, sí, le decía a tu colega recién que creo que dominaba el partido de principio a fin. Igualmente no nos esperamos nunca, esperamos que salieran un poquito más para ver si los podíamos atacar de mejor manera, pero bueno, ellos se cerraron mucho y tuvimos la paciencia para poder entrar.
10: Palabra del capitán y Bastián San Juan también declara por este sector. ¿Qué dice Bastián San Juan?
11: Contento por el triunfo.
12: ¿Se aseguran los primeros minutos de estos 2-0? Igual le costó un poco, que Rangers también tenía que hacer lo suyo.
11: Sí, lo que pasa es que ellos también estaban todos metidos atrás. Nosotros sabíamos que iba a ser un partido así, teníamos que manejar el balón rápido nada más, llevarlo de lado a lado, pero no pasamos mayores problemas. Creo que manejamos bien el partido, llegaron los dos goles rápido, así que, como les repito, feliz por el triunfo y de seguir en la parte de arriba. Sí, obviamente ha sido difícil, somos un plantel bien corto en gente grande, pero tenemos el apoyo de todos los juveniles que trabajan de muy buena manera y confiamos mucho en ellos también, el profe así también confía en ellos, así que nada, ahora después del último partido venir una para ahí, ya vamos a recuperar creo que a todos ya para el segundo semestre que va a ser bien duro. Así es,
12: no, claro. Se pierde a Oti ahora en el último partido.
11: Sí, obviamente se pierde el tanque, pero creo que tenemos. Hoy día entraron chicos, debutaron también Camilo. Y como le vuelvo a repetir, creo que confiamos mucho en los juveniles también. Así que vamos a ir a un partido duro, una cancha muy difícil. Obviamente nos va a pesar harto el tanque, pero confiamos en el grupo. Así que nada, creo que para lo bueno que vamos a tener esa para, que nos vamos a volver el segundo semestre ya con plantel completo.
10: La declaración de Bastián San Juan acá en zona mixta, muchachos. Le estamos puestos, nos vamos. Sala de conferencia, escuchamos dos del J, porque en cualquier momento va a sumar seguramente Ivo Basay primeramente y después lo irá a hacer César Bravo. Escuchamos dos del J y vamos con el apunte, el comentario de Mario Escobar Urbina.
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2: Bueno, vamos a desmenuzar en pocos minutos lo que ha sido este partido, que Cobreloa, como bien lo dijo Rodolfo González, lo ganó de pe a pa. O sea, todo el encuentro Cobreloa tuvo la tranquilidad, el control, el fútbol. Ya con dos goles adentro se dedicó a administrar, igual tuvo oportunidad de gol, Campestrini salvó dos pelotas y otra que dos pelotas de gol absolutamente y otra que pasó por el medio y que no le alcanzó a Gotti, no me acuerdo quién es el otro jugador, Muga, exactamente, Muga, y no fue gol. O sea, Cobreloa tuvo igual tres oportunidades clarísimas en el, no, y más la de Orellana, cuatro oportunidades clarísimas de gol para poder aumentar este score de 2-0. Rangers trató de llegar, trató de buscar. Muy mal partido hoy día de Damián González, que para mí es uno de los mejores jugadores que tiene Rangers. Mal partido, la prueba está que lo cambiaron. Algo más mejor mostró Valles. Castro no pudo hacer nada a pesar de que entró en segundo tiempo. Lo que sí creo que Ivo Basay no puede dejar afuera un jugador como Plaza. Para mí que inmediatamente Plaza le dio lucidez al mediocampo y empezó a colocar pelota. Se puede haber equivocado un par de veces, pero es un jugador distinto, que marca diferencias. Es un poco lo que hace Velasco en Cobreloa. Yo creo que frente a Santa Cruz debiera entrar Plaza jugando para que tratar de cambiar su suerte, porque está muy complicado en la tabla, sigue perdiendo y tiene que repuntar fuertemente para salvarse de la situación de la división. Creo que no le funcionó el esquema táctico porque Cobreloa salió a presionar muy fuerte, como siempre, normalmente lo hace aquí en casa, con el aporte de Zúñiga, de Muga y de Velasco, presionando muy fuerte por el medio. Sumado a eso lo que hace Tapia por la banda y bueno, y Gatica, que estaba haciendo una evolución. Si lo único que nos extrañó enormemente fue que es lo que estaba haciendo cuando se lesionó, porque estaba prácticamente el lateral izquierdo controlando Ibañez, no tenía por qué estar ahí, pero bueno, sucedió, se lesionó, otro desgarro más en Cobreloa, otro desgarro. Habrá que ver qué pasó con Chico Justin Navarro, que me decía Hugo Marambio que había estado la semana un poco complicado, tuvo que salir porque estuvo muy pocos minutos adentro y tuvo que salir. Bueno, y lo fueron entrando los otros chicos, que yo diría que en términos generales cumplieron. Me gustó mucho lo de Quesada. Bueno, Orellana también mostró algunas cosas interesantes, tuvo una opción de un gol después, un pase que sabe perfecto. Los otros chicos bien dentro de todo, pero lo importante es que están entrando, que están jugando y que están respondiendo, así que, y eso es fantástico. O sea, hoy día Cobreloa se dio el lujo de tener 5 chicos de casa jugando en algún minuto del partido. Y eso es notable y importante, porque ellos necesitan minutos para ir fortaleciéndose. Y pues seguramente en la Copa Chile irán ocupando más minutos, aprovechando de que descansen y que también se recuperen los jugadores más grandes. Así que de esta manera realmente empezar a seguir logrando lo que hasta el minuto Cobreloa ha hecho. Estar puntero por segunda vez consecutiva, puntero absoluto. Vamos a ver qué pasa en el partido de visita ahora frente a Puerto Montt. Lo de Guti, a mí me cuesta enormemente creer que Guti haya buscado de adrede la tarjeta amarilla. Me cuesta creerlo absolutamente, absolutamente. No veo en Guti un tipo de persona así, porque eso sería horrible. Cualquier jugador que ande buscando el que tener que salir para limpiarse y dejar a su equipo tan complicado, me parece horrible. Horrible. No creo que Gustavo Guti, se lo preguntaron directamente, dijo que no. No creo que lo haya buscado, pero sí me estaba preocupando que estaba reclamando mucho. Y al final termina reclamando hasta que le coloca tarjeta amarilla, me parece insostenible, porque eso es una irresponsabilidad. Lo mismo que le digo a Zúñiga. Zúñiga venía saliendo de un castigo.
13: Bien, colegas, vamos a iniciar la conferencia de prensa con el entrenador de Rangers de Talca, Diego Basay. Será una pregunta por medio. Comenzará, en este caso, Carlos Ulloa, de Tribuna Rojinegra.
14: ¿Qué tal, Ivo? ¿Cómo está? Buenas tardes. Estamos en vivo en directo para Talca. Su análisis de su debut y de esta derrota ante Cobreloa. Buenas noches.
15: Pero cuando se pierde es súper difícil hacer un partido sobre todo, con lo cual es de entrada, y eso obviamente se articula varias cosas, y sobre todo también porque nosotros tuvimos la posibilidad también de errar una situación muy clara del otro lado. Ahora, más allá de la crisis, nos queda más que seguir entrenando, corrigiendo, seguir adaptando los niveles, pues, lo antes posible poder salir de este tiempo y también jugar a recuperar el oído, podría obviamente luchar, correr, me seguía luchando. Creamos muy pocas ocasiones de gol en el segundo, sobre todo en el segundo tiempo, primero con una posibilidad muy clara, después todos los pelotazos, todos los cercos que interceptaban. Es un tema que tenemos que trabajar mucho para poder darle un tema diferente y llegar a la posibilidad de gol.
16: Buenas tardes, Gigante Deportivo Radio Amiga Mágica. Intentó con una línea de 3, 5 hombres en el fondo, Vicuña por derecha, que no haya actuado por derecha como defensor, él tiene obviamente más poder ofensivo, digamos. ¿Intentó como tratar de resguardarse en la línea, en la última línea, digamos, o intentó una nueva fórmula?
15: No, si ellos podían, ya Manuel lo conoce, yo también, sobre todo su capacidad física y sobre todo en la altura, pero cuando te hacen un gol tan temprano, cuando tú no eres capaz, o sea, la jugada de Nacho Baño estaba solo del otro lado, que podía terminar un gol, pero como le digo a los jugadores, cuando se está metido en este hoyo, todo lo que se puede hacer bien termina con el problema. Y con el lado de los jugadores, sí, segundo tiempo bastante parejo, porque podríamos haber jugado a lo mejor 20 minutos más y no íbamos a tener alguna claridad, o sea, pudimos equiparar, pero nada, y en eso obviamente está un déficit tremendo, porque al margen que por ahí también goles, cuando tú no haces goles, se incrementan todos los dramas, y ese es uno de los dramas grandes de nosotros, que se convierte poco.
17: Siguiente pregunta, Ignacio Paso. Profe, acá, para allí. Hola, socio del desierto. Profe, ¿con qué fragmento del partido, tanto en el primer tiempo, en el segundo tiempo, lo deja un poco más tranquilo pensando en el futuro que se viene con Santa Cruz? Y si usted me permite, si nos puede contar, porque estábamos desde afuera, me imagino que fue con la jugada, el tema con Rodolfo González, que se saludaron muy amablemente el partido, pero después no entendimos qué le había pasado. Muchas gracias.
18: Mira, lamentablemente el fútbol tiene momentos. Lo pasó a nosotros por ahí en el remate donde hacen el gol de rebote. Cuando en otra situación a lo mejor llegamos primero nosotros, pero como estamos últimos, obviamente llegan primero del otro lado. Del otro lado, Nacho Ibáñez, cuando tuvo que tirar el centro suavecito para que entrara con la pelota al arco, le pegó fuerte. Son situaciones que siempre se dan de acuerdo a las escalas que tienen los equipos. Y nosotros en eso tenemos que tratar de salir lo más rápido posible. No es posible que también tenemos, no sé, 20 centros, los 20 centros reboten en los defensas. Entonces son cosas que hay que tratar de afinar lo más rápido posible y sacarlos del hoyo donde están. En cuanto a la parte física, creo que pelearon siempre, estuvieron siempre luchando. No, creo que en eso se vio un equipo igual aguerrido en todo el sentido, pero con eso no nos basta. O sea, hay muchas cosas que mejorar y eso tenemos que hacerlo lo más rápido posible y el tiempo que nos va a dar la para también para poder estar ya en condiciones plenas de poder disputar cada partido. No.
19: Sí. Siguiente pregunta, Eduardo Alarcón. ¿Cómo está, Evo? Buenas noches. ¿Está consciente que va a tener bastante trabajo para lo que va a ser la segunda rueda, no solamente en la parte futbolística?
18: ¿Me pregunta si estoy consciente?
19: Sí, está consciente de que va a tener bastante trabajo.
18: ¿Usted cree que si yo no tuviera conciencia hubiera venido a Rangel?
19: ¿Ya?
18: Si no tuviera conciencia del problema que tiene Rangel, o sea, en este momento, no hubiera
19: conciencia,
18: venido.
19: No confianza, dije.
18: No, conciencia.
19: Sí.
18: Si una cosa es confianza y la otra es conciencia.
19: Claro, por eso lo digo, conciencia.
18: Pero, obviamente, tenemos conciencia y confianza. Son dos cosas, sí. En todo. Sí, cuando un equipo está más abajo el último, no hay nada. Entonces, es una cuestión lógica que de ahí tenemos que despegar.
19: Siguiente pregunta, Hugo Marambio.
20: Hugo, buenas tardes.
18: Buenas tardes.
20: ¿En qué va a profundizar su trabajo para mejorar el rendimiento de Rangers?
18: Mira, si tuviera que hacerte un detalle, creo que tendríamos que mejorar todo. Cuando estás último, y en la situación que estamos nosotros, no creo que tengamos aspectos, solamente dos, tres aspectos a mejorar. Creo que es un detalle bastante grande donde tenemos que hincarle el diente. Por eso necesitamos el tiempo necesario de la para que nos va a dar, por lo menos, para tratar de mejorar algunos aspectos. Pero si tengo que hacer un resumen, creo que cuando los equipos están en la situación que está Rangel en estos momentos, es todo.
19: Siguiente pregunta, Camilo Barrera.
21: Profesor, buena tarde aquí para Tiempo de Juego. Profe, un Rangel de Talca que mejora mucho en el segundo tiempo. Con los cambios, mejoran en la posición de balón, hay algunos centros, ¿le da confianza eso para en relación al trabajo que usted quiere plasmar en el equipo?
18: Yo siempre digo, a mí me puede dar mucha confianza, pero si nosotros no obtenemos lo que realmente necesita el equipo, no te sirve de nada. Entonces, decir mejoramos en esto, digamos, cuando tengamos que sacar resultados, de verdad, sí nos va a venir muy bien la para tratar de trabajar y mejorar aspectos, pero vuelvo a repetir, si nosotros mejoramos, claro, pero no tuvimos por ahí una oportunidad de gol que por ahí no sé si fue offside, que cobró falta, pero cuando llegamos con más claridad Jun en el primer tiempo, y sería. Después podemos manejar situaciones de gol, manejar situaciones dentro del partido, tener pausa, tener la posición del balón, pero es del otro lado donde se ganan los partidos, haciendo goles. Y en eso obviamente estamos al debe.
19: Última pregunta, Mauricio Salazar.
22: Profesor, ¿cómo está? Buenas noches.
18: Mauricio.
22: No solamente hoy día, sino que hemos visto durante el desarrollo de la primera rueda lo que le ha costado marcar a Rangel de Talca. Va a ser uno de los principales requerimientos para el segundo semestre, profe, tener, por ejemplo, un centro delantero que le ha penado.
18: Para nadie es misterio el hecho donde obviamente tenemos que reforzar ciertos puestos para que tengan toda una competitividad donde puedan manejarse, pero obviamente que son puestos claves para poder tener una competitividad. Cristóbal Muñoz venía de una lesión del hombro, entonces también por eso tampoco aguantó el... Pero tenemos que mejorar en varios aspectos y tratar de no equivocarnos en los refuerzos. Sabemos que es súper difícil cuando se está último. No es una cuestión de plata, no es una cuestión de decir vamos a poner esta plata para que venga. Primero hay que tomar en la consideración de cualquier jugador que quiera ir a un equipo donde estén pasándolo mal como nosotros. Son caros, no, pero más allá de los goles que sean caros, a lo mejor
1: La gente está totalmente dispuesta a gastar, pero hay que ver del otro lado quién quiere venir a un equipo que está peleando los últimos lugares. Entonces son muchos factores, pero obviamente tenemos que sumar.
19: Gracias, don Ivo. Finalizamos la conferencia.
20: Finaliza la conferencia de prensa con el técnico de Rangers, Ivo Basay.
2: ¿Qué pasa, Hugo?
4: No, terminó la conferencia.
2: ¿Sí?
20: Terminó la conferencia con Ivo Basay, con el análisis. Escuchamos dos del J y usted analiza las declaraciones del técnico visitante, Mario, ahí en la caseta de la línea.
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2: Bueno, la verdad es que, como es su costumbre, muy sincero, Ivo Basay, muy franco, tiene claridad absoluta de lo que está

0: permanentemente porque le entrega frescura futbolística a ese lugar del campo. Pero bueno, va a tener que trabajar enormemente y tiene razón en todo, prácticamente en todo lo que dijo. Así que muy claro, él sabe a lo que llegó y él sabe lo que tiene que hacer para tratar de revertir esta terrible suerte que tiene el cuadro del Pidú. Vamos contigo, Hugo, ya está la próxima.
1: No, todavía no. Ah, ya. Todavía no. Perfecto. Así que escuchemos al Jota y, sí, cómo no. Y si quiere profundiza su análisis, Mario.
0: Bueno.
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0: Bueno, ya volvemos a lo que fue este encuentro de donde Cobreloa logra un triunfo muy importante, que le permite ser puntero de nuevo, y donde dominó prácticamente todo el partido el cuadro de Ranger, y está graficado en lo que puso Ivo Basay. Sí, ellos tuvieron una sola oportunidad concreta de gol, que fue en el primer tiempo, y nada más. Después, cuando Araya hace esa tremenda tapada abajo, estaba offside el jugador y fue cobrado. Así que yo tengo una sola aprensión con respecto al cambio de Justin Navarro. Y voy a explicar por qué. Porque está bien, estaba lesionado, estaba complicado y habrá que cuidarlo mucho. Estaba jugando bien, pero no entiendo por qué entró Quesada por él, porque Quesada es mediocampista. Es mediocampista. Entonces, si es mediocampista, no puede entrar como puntero. O sea, claro, a lo mejor quería hacer un poco lo mismo de Gatica, pero son cosas extrañas de pronto que no. Pero bueno, a mí no me calza. César sabrá por qué lo hace. Sí, me pareció muy importante los jugadores que entraron después, porque marcaron. El chico Orellana, muy interesante. Porra apoyó con lo de él también. Y lo bueno es que muchos de los jugadores, de los grandes, como se les llama, de los que tienen más edad, se estuvieron tocando con ellos con mucha normalidad. Como que está resultando eso, que estén entrenando en el primer equipo y se empiezan a conocer. Eso es tremendamente importante para la confianza de los muchachos. Tremendamente importante. Se van acostumbrando a jugar con sus compañeros más grandes y empiezan a tocar más. Creo que Aránguiz debe haber entrado antes. Aránguiz necesita jugar más para ir dándole mayor bagaje futbolístico, y tiene que empezar a ser el Aránguiz que todos estamos esperando todavía.
1: Ahora sí, asoma en la testera, acá en la sala de conferencia, el técnico de Cobreloa, César Bravo, para conversar con los medios.
0: Ya, vamos contigo.
3: Bien, colegas, vamos a iniciar la conferencia de prensa con el entrenador de Cobreloa, don César Bravo. Será una pregunta por medio, comenzará Mauricio Salazar.
4: Profe, ¿qué tal? Buenas noches, felicitaciones por el triunfo. Costó el segundo tiempo, porque en el primero prácticamente Cobreloa fue netamente dominador, hubiera ampliado mucho más el marcador, pero se cumple con la meta de dejar los puntos de casa y de nuevo ser el único puntero del campeonato.
5: Sí, buenas noches. Sí, como usted dice, creo que un partido trabado difícil, como lo habíamos planteado, lo habíamos visto, y sobre todo porque creo que tiene buenos jugadores. El gol tempranero también nos ayudó a jugar con más confianza, a jugar más tranquilo y sobre todo descifrar lo que ellos estaban haciendo, que nos cambiaron el sistema, nos sorprendieron de una manera distinta la distribución del campo de juego a través de sus jugadores. Pero lo importante es que creo que fue un equipo maduro, un partido controlado y sobre todo bien manejado de parte de los jugadores. El segundo tiempo quizás fue más trabado porque cambiaron la posición, buscaron variantes y nosotros así igual generamos ocasiones que lamentablemente no pudimos concretar.
3: Siguiente pregunta, Julio Marambio.
1: César, la situación de los jugadores que se lesionaron, ¿qué pasó con ellos?
5: Nada, hay que evaluar mañana, el día de mañana. Hoy en día están

0: hubo una contractura. Paul, en ese alargue que se pegó para defender a través de la velocidad de Ibañez, creo que lo llevó a hacer el esfuerzo más de lo normal y Justin lamentablemente se sintió apretado y creo que se sintió cuando entró. La primera jugada que quiso picar le molestó y después quiso aguantar, pero lamentablemente había que ser maduro y había que tomar una decisión. Y por más que es jugador, también hay que verlo del equipo, pero él hoy día está con una contractura bastante fuerte y lamentablemente no le permitió seguir el segundo tiempo y tuvimos que buscar una variante distinta.
1: Siguiente pregunta, Joana González.
2: Hola, don César, buenas noches. Felicitaciones por el triunfo, primeramente. Quería preguntarle, ¿qué le genera más satisfacción? ¿El resultado final o la evolución que ha tenido el grupo en el funcionamiento?
0: Yo creo que todo se basa en una evolución, en un crecimiento que han tenido de parte de los jugadores, en seguir fortaleciendo una idea, seguir fortaleciendo a los jugadores jóvenes que nos dieron un aire distinto. Creo que hoy día estuvieron a la altura de lo que se requiere de parte de ellos y sobre todo la frescura en momentos que había jugadores que estaban cansados. Seba tenía amarilla, también había sentido el desgaste. Entonces yo creo que todo es un todo, que es lo que se realiza la semana, la madurez, el liderazgo, es un conjunto de cosas que van realizando en el día a día y sobre todo lo pueden demostrar dentro del partido. Nosotros no nos sentíamos seguros porque sabíamos que era difícil el rival, pero la concentración y sobre todo las ganas de querer trabajar y las ganas de conseguir un objetivo se sobrepusieron a todas las especulaciones de que se decía de que íbamos a jugar con Escolita y iba a ser fácil. No, así no iba a ser, y creo que los jugadores lo hicieron sentir y sobre todo el convencimiento que ellos tienen es espectacular, y eso es lo que uno tiene que agradecer desde fuera.
1: Siguiente pregunta, Héctor Bello. Para confirmar la ausencia de Goti en el último partido, ¿tiene planeado cómo va a poder dosificar un poquitito lo que va a ser la no participación de Goti en el último encuentro?
0: A ver, nosotros veníamos trabajando esta opción de hace mucho tiempo. Lamentablemente no contamos un 9 fijo, pero sabíamos que en cualquier momento se podía producir por la manera que juega Gustavo, por la intensidad que él genera, por la pasión que él genera y sobre todo traspasa a su compañero. Era una alternativa y ya mañana vamos a ver cómo vamos a enfrentar sin Gustavo. Es decir, un jugador muy, muy importante, pero también hay que reconocerle lo que él hace, la entrega que él tiene 100%. Corre y él traspasa esa motivación a su compañero, así que va a ser una baja y muy importante en todo sentido, como persona, como jugador, como líder del equipo y sobre todo como jugador, que al final es la base de todo esto.
1: Siguiente pregunta, Camilo Barrera.
3: Profe, ¿cómo está? Para Tiempo de Juego, felicitarlo por el triunfo. Termina una primera rueda de local muy buena, o sea, con todos los partidos casi ganados, solamente un empate, y hablando un poquito de lo que va a ser este partido con Puerto Montt, hoy le ganan a Rangers muy temprano en el partido, como se ha visto casi todo el torneo. ¿Se trabajará de la misma manera? A lo mejor trabajar, sorprender a Puerto Montt, sabiendo que también vienen golpeados desde que se fue, con un plantel quebrado.
0: A ver, nosotros siempre tratamos de buscar de la misma manera, de local, siendo con la jugada de inicio de partido, siempre tratando de llegar de los primeros minutos, esos 15 minutos, sobre todo acá en la altura, donde tenemos que marcar la diferencia, ahogar al rival, y de visita también está, solamente que no nos ha dado resultados, y a veces también los jugadores controlan el juego de otra manera, que también es efectiva y es producible. Insisto, tiene que ser un partido muy estratégico, muy claro, y siempre con no perdiendo la idea nuestra, que es como nosotros jugamos, y después, obviamente, mantener esa seguridad defensiva, sobre todo los primeros 20 minutos, que lamentablemente nos han convertido jugando de visita.
1: Siguiente pregunta, Ignacio Paso.
4: Hola, profe, buenas noches. Usted sacó durante la semana el tema numérico. La base era 25, pero el Cobreloa campeón terminó la primera rueda con 27. La U de Conce campeón el año pasado con 24. Los cálculos más o menos dan hoy a un Cobreloa con 28 unidades. Es un cálculo más o menos que se estaban proyectando ustedes, porteando los 30. Es un puntaje de campeón finalizar la primera rueda. Y apelando a su honestidad que usted tuvo el año pasado ante la liguilla, la María de Gustavo Goti estaba conversada para quedar limpio para el segundo semestre y el primer partido con Temuco, o se dio nomás por las circunstancias del partido.
0: No, para nada. Gracias. Para nada, no estamos en un tiempo de poder programar esa amarilla. Insisto, fue natural, y sabiendo lo que es Gustavo para nosotros, lo que significa el partido en Puerto Montt, de la manera que quizás nosotros jugamos, es un partido sumamente vital, pero eso hay que descartarlo de una, porque no es así. Seguramente si lo hubiesen planificado, tenlo por seguro, Gustavo me hubiese dicho que no.
5: Última pregunta, Eduardo Alarcón.
6: César, claro, es felicidad cuando usted es puntero, pero hay problemas, ¿se siente alguna sensación de que las cosas tienen que seguir? ¿Existe algún problema cuando usted es puntero, mejor dicho, en suma?
0: Usted me dice si asumimos la responsabilidad de ser puntero.
6: ¿Está contento por ser?
0: Yo siempre estoy contento, siempre estoy acá, uno muestra, no, para nada. Es lo que uno trabaja, o sea, ¿qué otra cosa te pone más contento de estar puntero, de ver que tus jugadores realizan el trabajo semanal, que hay un compromiso, que hay una unidad, que hay un trabajo en general conjunto? El proyecto ha sido sumamente bien desarrollado en todo sentido, porque si buscamos más detalles, la promoción de jugadores, la evolución que ha tenido el equipo fecha tras fecha, la madurez también que han tenido los líderes que han crecido mucho más. Entonces hay muchos detalles que lo hacen mucho más efectivo y más notable lo que han hecho los jugadores. Para nosotros estamos sumamente contentos, no se demuestra mucho porque uno mantiene la tranquilidad, y como líder tengo que tratar de traspasar a mis jugadores la tranquilidad y sobre todo la humildad. Como les dije a ellos, ganamos una batalla más, la guerra todavía no termina, pero nosotros vamos a prepararnos para la batalla siguiente, y sobre todo con la humildad y con mucho trabajo como lo hemos hecho ahora, y sobre todo recuperando jugadores que tenemos que recuperar. Así que eso es lo fundamental, es lo principal de esto, y después como ya mañana vamos a ver cómo planteamos el partido frente a Puerto Montt con una ausencia muy importante que es la de Gustavo.
5: Gracias, César. Chao, gracias, señor. Colegas. Finalizamos la conferencia, Francisco.
4: Hasta ahí.
7: Hasta ahí la palabra del técnico de Cobreloa, César Bravo, respecto a lo que fue este triunfo 2-0 de Cobreloa sobre Rangers. Escuchamos al Jota y usted cierra la parte alta la transmisión, Mario Escobar Urbina.
1: Perfecto.
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1: Bueno, decir que lo de César Bravo me queda bastante claro. Tener una tremenda satisfacción. Cobreloa llega a un puntaje muy, pero muy bueno, en la primera rueda, y de mantenerlo así va a pelear seriamente el campeonato, que es la ilusión de todos los hinchas, y también el del compromiso de estos jugadores con lo que han mostrado. Qué bueno que destaca lo de Goti, porque a mí me parecía muy tremendamente extraño, y ahora a trabajar. En la semana ya tendremos oportunidad de conversar quién podría estar ahí reemplazando a Gustavo en un partido que obviamente va a ser difícil, que tiene un Puerto Montt muy complicado después de la salida de Emiliano Astorga en sentido anímico tal vez, y en donde Cobreloa necesita ir a buscar puntos igual. Así que con esta buena victoria del cuadro naranja y de los comentarios ya hechos, ya mañana tendremos oportunidad de explayarnos tal vez un poco más en programa de estudio, y nos despedimos de nuestros compañeros, de Daniel, de allá en la sana, en la radio, y también de lo que fue el trabajo de César Sánchez Ramírez y Hugo Marambio Miranda. Así que un abrazo para todos y nos reencontramos mañana en programa de estudio.

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